Gentileza Open Hotel y Botillería La Pipa, saludamos el onomástico este fin de semana, Romualdo, Florentino y el domingo, Día Nacional de los Pueblos Indígenas. Así que hoy, Romualdo, mañana Florentino y el domingo, Día Nacional de los Pueblos Indígenas. Es el onomástico este fin de semana, se lo contamos acá en La Previa.

0: Bueno, les cuento que hoy en Open Hotel, en pocos minutos más, comienza el show de Brian and the Match con el tributo a Pink Floyd. Diferentes generaciones se juntan para vivir lo mismo que pasó con Claudio Narea. Muchos están esperando este tributo a Pink Floyd, que a pocas entradas, prácticamente el mínimo, ya está casi todo vendido. Vaya a pasarlo bien. Pues si está en la provincia de Quillota, alcanza a llegar de más. Todavía hay tiempo para ver este tributo a Pink Floyd en Open Hotel Quillota, Chile, Aristida 527. Seguimos con esta música en la previa.
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Hoy es el día oficial, 19 de junio, el comercial es el 21, para que también, si como el 10 de mayo, el 19 de junio siempre es el día del padre, pero esta vez el festivo cayó domingo, así que 21 se van a celebrar los papás. 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Continuamos.

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Te cuento lo que sigue para este próximo 17 de julio en Open Hotel, es Prófugos. Es sensacional, la grande hit de Soda y Cerati. Entradas a través de Passline, 17 de julio, día viernes, está el tributo a Soda Stereo con Prófugos. Y a propósito del tributo a Soda Stereo, tenemos dos temitas de Soda Stereo hasta ahora, en la previa.

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Más pedidos musicales a través del 101.5. Nos escribió Rubén desde La Cruz y quiere escuchar dos temitas de Chancho en Piedra acá en La Previa, junto a Botillería La Pipa y Open Hotel.

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Nuestro panorama de humor ahora en Open Hotel es el 31 de julio, día viernes. Viene Rodrigo Villegas con su stand. Esto es para ustedes. A través de Passline también lo puede conseguir en Open Hotel. 31 de julio va a ser el humor de Rodrigo Villegas. Imperdible. 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

Bueno, más pedidos de esta chica introvertida con unos peinados raros, me refiero a Cyndi Lauper, porque Camila pidió de La Calera dos temitas de Cyndi Lauper, solamente acá en La Previa.

Estamos saludando a Romualdo el día de hoy, mañana Florentino y el domingo Día Nacional de los Pueblos Indígenas, para que también sepa usted por qué es festivo el 21. Pues el Día Nacional de los Pueblos Indígenas. ¿Ah? Todos tenemos nuestro origen, nuestro pueblo ancestral que, bueno, conquistaron diferentes puntos de Chile. Hoy día están en su Día Nacional, los pueblos indígenas. Los saludamos con todo el respeto del mundo. Seguimos con más música acá en La Previa.

Vamos a escuchar a más música que tú pides al 9915-790-98. Dos temitas de The Police. Suena fuerte acá en la previa, en este día viernes, a través de Karina y también Jorge, que están escuchando la radio y nos pidieron dos temitas de The Police desde Quillota.

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Un saludo especial para toda la gente que está trabajando en la locomoción colectiva, que va en su bus, pasando por la carretera, escuchando el 101.5, la gente que va en su automóvil también, con esta música. Seguimos.

el día viernes 14 de agosto hay un tributo a Queen. Ah, para que también lo anotes tú. Viernes 14 de agosto, tributo a Queen. Y por eso, dos temitas de Queen suenan fuerte acá en la previa.

¿Cómo te ha gustado el Mundial? Hay muchas sorpresas, muchas goleadas. ¿Te ha gustado el nivel? ¿Te han gustado los estadios? ¿Has visto todos los partidos o has visto los partidos que transmite Chilevisión solamente? The Sport y Disney Más son los que transmiten todos los partidos. Bueno, vamos a ver qué pasa con los favoritos. Vamos a ver quién llega a los octavos final, cuarto final, a la semifinal y la final. El próximo mes ya estaríamos, como esta fecha, viendo la final del Mundial. Pero todavía falta, está recién comenzando esto. Así que vamos a continuar con buena música a través de la Radio Quillota 101.5, como esta, que te trae recuerdos o que te trae una sensación diferente.

Y muchas gracias por toda la sintonía. Nos reencontramos, por supuesto, en otro momento acá en La Previa para pasar 2 horas de entretención, pedidos musicales y mucho más. Cristian Peña en el sonido, la normalizada de las palabras, Open Hotel, Botillería La Pipa. Gracias. Hasta pronto. Chao, chao.

0: Y hasta aquí llegamos con la previa. Eduardo Lalo Ormazábal estuvo calentando los motores para el carrete del fin de semana. No te despegues del dial porque en breve llega Disco Dance Mix en el 101.5.
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Vamos hasta las 3 de la madrugada con la mejor música para bailar y escuchar. 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
0: Vamos hasta las 3 de la madrugada con la mejor música para bailar y escuchar. En los controles, Christy J. Disco's Best.

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Hola, ¿qué tal? ¿Cómo están? Buenos días. Bienvenidos a este día sábado 20 de junio, en la previa del Día del Papá, aunque ayer fue como el oficial, mañana es el comercial. En todo este fin de semana, reconociendo a todos los papás y a los que cumplen labor de papás también, por supuesto, un saludo muy especial, un saludo y un abrazo a toda la gente que también está enfermita, que está privada de libertad, y la gente que está trabajando, está igual que nosotros. Partimos, iniciamos esta mañana fría, pero con mucha energía, con mucho calor humano acá en el 101.5.

Gentileza de Open Hotel, Agro Connection y Aguas Pacífico, estamos saludando el onomástico del día de hoy, Florentino, y mañana Día Nacional de los Pueblos Indígenas, para que también tome conciencia de lo que pasa también un 21 de junio. Aparte del Día del Papá, es el Día Nacional de los Pueblos Indígenas. Hay que respetar todas las tradiciones de nuestros ancestros, si no, nos estaríamos acá hablando con ustedes. Es así la cosa. A la vuelta saludamos a los auspiciadores de lleno, Cristian Peña en el sonido, Lalo Armazaba de las palabras. Arrancamos hace ratito, continuamos acá en Abriendo Sentidos.

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De regreso, comenzando ya hace ratito este matinal diferente, y antes de comprar tus medicamentos, haz una pausa, piensa bien y compara, porque la farmacia El Doctor Simi de calle Blanco 11, en Quillota, lo mismo que las otras, pero siempre más barato. 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

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Y por supuesto, CTQ Quillota nos presentan esta música en este día sábado, 20 de junio, en la previa del Día del Papá.

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0: Estamos de vuelta, seguimos en esta mañana musical, fin de semana del papá, claro que sí, con mucha humedad, con mucha energía, sí, calor humano, estamos acá en Abrirnos Sentidos y estamos acá en 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
0: ¿Qué va a hacer usted en el Día del Padre? Le pregunto a su señora que está acá llegando, ¿cómo está? ¿Cómo le va? Pues con Francisca, ¿cómo está?
2: Hola Lalo, bien, gracias, muchas gracias.
0: Bueno, cuéntame, ¿qué va a hacer en el Día del Padre ahí con Francisco y con todos sus hijos ahí?
2: Nada, que tenga un día de tranquilidad, un día de paz, de descanso, pero nada, un asadito, yo creo, un almuerzo rico, un desayuno también ahí, regalonearlo harto.
0: Y en familia.
2: Correcto.
0: Yo al Mundial, cortito, antes de despedir este contacto. ¿Qué, ha visto el Mundial algo, cierto? ¿A usted le gusta el fútbol, parece, también?
2: Sí, pero la verdad, Lalo, he visto re poco. Pero sí, me gusta el fútbol.
0: ¿Y qué país, ya no está Chile, país favorito que puede ganar?
2: Pucha, siempre me ha gustado un poco Alemania, la selección alemana.
0: Alemana, sí, o sea, empezó goleando, está claro, bien, muy bien. ¿Y usted, Francisco, o sea, Christopher?
1: Francisco el primo, vamos por... Muy bien, vamos por Brasil, apoyemos aquí Latinoamérica, Brasil, vamos.
0: Ya, vale, perfecto. Lo dejamos hasta acá. Oye, feliz fin de semana a todos los papás de parte de Omega Soluciones, Yungay 475. Felicidades, Christopher, que lo pase pero muy bien el fin de semana con sus hijos e hijas.
1: Muchas gracias, Lalo, a usted también. Espero que tenga buen fin de semana.
0: Francisca.
2: Muchas gracias, Lalo, y también feliz día a todos los padres. Que lo pasen muy bonito, que sean estén muy regaloneados y que estén con la familia principalmente.
0: Y acá continuamos con buena música en esta jornada de sábado 20 de junio.

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0: Perfecto, llegamos hasta acá, está llegando mucha gente, así que gracias, Alex. 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
1: Muchas gracias a todos. Saludos en el estudio.
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0: Bien, continuamos con más entrevistas interactivas en la previa del Día del Padre. 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
1: Sí, ya mañana, el día de mañana, es el Día del Padre. Bueno, principalmente nosotros saludamos a nuestro querido papá, que es el fundador de esta empresa.
0: A Don Guido, a don Guido, muy simpático.
1: A Don Guido, que es mi papá.
0: Así, experto
1: que
0: le deseamos, en logística.
1: Así es, le deseamos un feliz día. Y también...
0: Profesor también.
1: 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Y le deseamos un feliz Día del Padre a todos nuestros clientes de acá, de la ciudad de Quillota, de los alrededores, de Cabildo, Petorca, a todos nuestros clientes que son padres y también los futuros padres. 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
0: Perfecto, Patricia, muchas gracias. Saludos a toda tu familia, un emprendimiento familiar, tu hermano, tu mamá, tu papá, todos trabajan acá en Rodamientos R&L. ¿El nuevo eslogan cuál es?
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0: Muchas gracias y buenos días.
1: Muy buenos días, que estén muy bien.
0: Vamos con la música, regresamos rápidamente a los estudios en La Concepción, 277.

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0: Continuamos en esta mañana de día sábado 20 de junio en la previa del Día del Padre, aunque el oficial fue ayer, el comercial es mañana. 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Juan Laura está con nosotros, o Juanito Laura, lo conocen más cariñosamente. ¿Cómo estás, Juanito? Bienvenido, buenos días.
1: Buenos días, Lalo. Buenos días a todos los oyentes de Radio Quillota y tu programa Abriendo Sentidos.
0: Juanito, cuéntame, bueno, un mensaje para todos los papás en este día y lo más recurrente que han comprado acá en este, faltan que sea horas para que sea el Día del Padre ya mañana, un saludo especial para todos los que están ahí presentes, los que están ahí trabajando, quizás le tocó mucha gente no estar en la casa, pero llegan después de las 4 por los turnos, pero cuéntame un poquito 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
0: Bueno, estamos con un cliente también acá. ¿Cómo está? ¿Su nombre?
2: ¿Cómo está, amigo mío?
0: ¿Cómo le da su nombre?
2: Claudito Heldre.
0: Claudito Heldre, bueno, lo felicitamos por venir a comprar acá, un regalo útil y saludable, y también felicidad por el Día del Papaya.
2: Gracias, Claudito, gracias, igualmente para ti.
0: Bueno, ahí están llegando los clientes también acá, comprando acá en Ortopedia Ortomax. Bueno, Juanito Laura, muchas gracias por estar con nosotros. 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Por Dios.
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0: Perfecto, continuamos entonces rápidamente con música. Regresamos acá en Abrirnos Sentidos. Yeah.

0: Continuamos el día sábado, en la previa del Día del Papá, y estamos acá en la Concepción 603. ¿A dónde estoy? 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
0: A Roxana, no la interrumpimos más y seguimos con más música acá en Abrirnos Sentidos a full en esta previa del Día del Papá en Abrirnos Sentidos.

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Quedó la conclusión, que los cotonitos son solo para sacar el maquillaje. Usted lo escuchó bien con la especialista que vino en la semana. Porque si no, usted empuja en vez de sacar. ¿Ya? Así que eso. Seguimos con buena música. Sin parar, estamos acá en Abriendo Sentidos.

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Vamos a contar ya a través de Passline, sale toda la información. 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Me preguntaban cuándo va a ser lo de Prófugos. Se lo contamos de inmediato, por supuesto que tenemos toda la cartelera. Va a ser Prófugos el viernes 17 de julio y Rodrigo Villegas, todo el humor, el 31 de julio. Antes, el 4, fiesta retro Zona de Clásicos. Música, regresamos.

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También quiero saludar a un panorama, más que nada, un dato útil que tenemos acá en la mesa de trabajo. Un operativo veterinario gratuito para perros y gatos, vacunas, implementación de chip, corte de uñas. Ya comenzó esto en la Plaza de Armas de Quillota. Sigue hasta las 6 de la tarde. Cualquier información, cualquier consulta, puede llamar al más 569-2811-7049. Traiga su gatito, traiga su perrito. Desparasitación gratis. Aproveche todos estos servicios que está ahí en la Plaza de Armas de Quillota, operativo veterinario. No se lo pierda. Hoy hasta las 6 de la tarde. Música, regresamos.

Cerramos la primera parte, cerramos el primer bloque matinal, saludando a la gente que está escuchando en su automóvil. Un saludo muy especial para todas las abuelitas, todas las mamás que están preparando una tortita quizás para el día de mañana. ¿Ah? ¿Y usted ya compró el regalo para nosotros? ¿Ah? ¿Ya compró el calcetín, la correa? ¿Qué más? ¿La corbata, el cuello polar, el producto para afeitarse? ¿Qué más nos regalan siempre? Unas cremitas, no sé. Bueno, eso. 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Vamos a la música, pausa, regresamos.

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Junto a ellos, seguimos, avanzamos con buena música acá en Abriendo Sentidos, día sábado.

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Música, regresamos.

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5: 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Posteriormente será sepultado en el cementerio Parque Quillota.
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Listo, seguimos con música, sin parar.

preparando ya, decorando quizás la terraza, arreglando ya el comedor, porque quizás comenzas hoy día a celebrar el Día del Papá, claro, un fin de semana de hoy y mañana, un fin de semana completo para nosotros, para el Día del Papá, ¿cierto? El Día de la Mamá es en mayo, el Día del Papá siempre es el tercer fin de semana de junio. Esta vez cayó festivo. Y a propósito de festivo, el próximo fin de semana tenemos un festivo. 26, 27, 28, 29, fin de semana largo. Claro, el 26 se lo toman ya en la tarde, parten, y los que pueden se van el 26, 27, 28, 29. Otros se toman toda la semana después del 29, para aprovechar el fin de semana largo, ¿eh? Sí, pues está bien eso, ¿eh? ¿Dónde van a ir? No sé, porque quizá a la playa, a algunos les gusta ir a la playa en invierno, igual es rico, igual es simpático, o va a la nieve, no sé, o sale del país. Bueno, aprovechen las vacaciones los chicos, que ya comenzaron, por supuesto, y hay que entretenerlos. Seguimos con buena música.

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Listo, seguimos, avanzamos con esta jornada de día sábado acá en Abriendo Sentidos.

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0: Perfecto, seguimos con buena música en directo de acá, de Merced 299, la Fortuna del Pacífico Restaurante.

0: Seguimos acá en las entrevistas interactivas en este día sábado, en la previa del Día del Papá. 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
1: De todas maneras.
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0: Perfecto, y así nos seguimos. Seguimos con la música acá en Abriendo Sentidos.

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invitamos a seguir viendo el Mundial. Yo sé que Chile no está. Hay partidos requete buenos, han sido bastante buenos, porque estamos con cosas. Y con bastante nervio. Y los chicos se han sacado la cara. Quizás, Argentina ya sacó la cara con Messi. Claro, Messi. Estando con Messi es otra cosa. Estando con Mbappé, otra cosa. Vamos a ver si Cristiano Ronaldo está, por supuesto, también a la altura de este Mundial. Y la otra figura, pues. Vamos a ver qué pasa. Haaland también, ahí por Noruega. Veremos. Ya igualó.

Messi a Klose en los récords de los goleadores mundiales. Vamos a ver si Messi todavía tiene bastante recorrido por este mundial, que creo que sí. Mbappé también puede hacer lo suyo. Ahí está peleándose la cosa. 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Okay.

Tengo un saludo de cumpleaños para Sonia Pizarro, que hasta ahora lo están celebrando así como desayuno más tardecito porque querían escucharlo por la radio. Ella es requete contra fanático de esta emblemática mujer, la reina, la diva del pop, Madonna. Así que dos temitas de Madonna para Sonia Pizarro. Feliz cumpleaños. Justo está cumpliendo 50, medio siglo. Me dijo que lo dijera, ningún problema. Y están con toda su familia en La Cruz, escuchando la radio a todo volumen. Dos temitas de Madonna para ti. Feliz cumpleaños.

Bueno, seguimos saludando a todos los papás en este fin de semana y para tener ofertas para las mamás y los hijos que vayan a comprar a una avícola, a una carnicería, está Avícola Santa Mónica. ¿Sabe dónde? 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Música, regresamos. Check this out.

Vamos, gracias por toda la sintonía, gracias por estar con nosotros y les digo feliz día, por supuesto, a todos los papás. Regalonele, llévenle desayuno. Lo importante, más que lo material, es cariño. Un abracito, un besito, un te quiero, un te amo, nada más, un te extraño. Eso es. No nos vemos casi nunca, dicen algunos por ahí los chicos, y cuando estás, ahora hay que aprovecharlo, por supuesto. Ya, nos vamos, gracias. Quédense con nosotros, tenemos una programación hecha para este día sábado. 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Chau, chau.

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2: Sigue la búsqueda de los niños haitianos. En Estación Central se realizó un operativo para continuar con las labores de monitoreo y confirmación de domicilio de los menores. En las próximas horas aterrizará en Puerto Príncipe el avión con la delegación de funcionarios consulares de la Cancillería. Carabineros detuvo en Cerro Navia a dos personas que protagonizaron un robo con violencia a un camión en la comuna de Maipú. Un hombre fue acribillado a disparos cuando se desplazaba en su vehículo en Coronel. En su 114 aniversario, el Partido Comunista hizo un llamado a la oposición a ser más ofensiva y propositiva frente al gobierno de José Antonio Kast. El Partido Republicano comenzó a sondear apoyos en el oficialismo para reponer el antiguo quórum para reformar la Constitución. El ministro de Vivienda y Urbanismo, Iván Poduje, solicitó representación al Consejo de Defensa del Estado para interponer una querella contra las empresas encargadas de la reconstrucción en Viña del Mar. El Ministerio de Hacienda prepara una reforma al mercado de capitales orientada al crecimiento del país. Diversas críticas ha recibido la propuesta del gobierno respecto a los cambios que tendrá la reforma al sistema de admisión escolar, donde la iniciativa ha sido catalogada de discriminatoria y un retroceso para la educación del país. Alcanzando las cifras de positividad más alta, el Ministerio de Salud reforzó la campaña de vacunación contra la influenza para los menores de 6 años. Intensas lluvias en Alto Biobío provocaron un cierre de camino en Ralco y la suspensión temporal de la energía eléctrica. En el exterior, los enviados de Estados Unidos ya están en Suiza para la próxima ronda de negociaciones con Irán. A raíz de los ataques de Israel en el sur del Líbano, Irán anunció el cierre del estrecho de Hormuz. Donald Trump atacó nuevamente a la primera ministra italiana Giorgia Meloni, de quien dijo que su popularidad está por los suelos porque le dio la espalda a Estados Unidos en la guerra contra Irán. En el deporte, hasta ahora, Países Bajos y Suecia se enfrentan en el grupo F del Mundial 2026. Más tarde, Alemania y Costa de Marfil disputan el liderato del grupo E. La clínica alemana confirmó que el entrenador de Universidad de Chile, Fernando Gago, sufrió un infarto agudo al miocardio luego del partido frente a O'Higgins de Rancagua.
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0: 1:04 p.m.
2: Muy buenas tardes, bienvenidos a Radiograma del Mediodía. Vamos a comenzar a revisar las noticias importantes, las noticias relevantes ocurridas durante esta mañana de sábado. 43 estaciones de Biobío, la radio, ya están informando a todo Chile, desde Arica y hasta Punta Arenas. Le ofrecemos desde ahora información independiente. Saludamos a todos quienes se conectan a esta hora con Biobío. Fácil, usted nos puede seguir en nuestra aplicación biobiochile.cl. También nos puede llamar por teléfono al 800-810-810. Este es nuestro número telefónico, 800-810-810, habilitado para ustedes. La llamada es totalmente gratuita. Y también nos puede mandar un WhatsApp, un mensaje de audio, un mensaje de video, un mensaje escrito al WhatsApp. Este es el número, +56 99 207 888. Se lo voy a reiterar, +56 99 207 888. Nos vamos de inmediato a las noticias. Se intensifica la búsqueda de los menores haitianos. A esta hora, La municipalidad encabeza de un operativo, una de las municipalidades está encabezando un operativo de rastreo y confirmación de domicilio de 131 niños. En paralelo, en las próximas horas, va a aterrizar en Puerto Príncipe, en Haití, la comitiva enviada por la Cancillería para fiscalizar la actividad consular en esta sede diplomática que no estaba funcionando. Recordemos que fue sacado el año pasado por el gobierno anterior el cónsul, y el cónsul o el consulado quedó descabezado sin que pudiera realizar actividades consulares en Haití. Esto es increíble. Y recién ahora, a propósito de la denuncia de la Contraloría General de la República de la llegada de estos niños, es que recién ahora la Cancillería chilena se activó y envió de emergencia a personal consular a la capital de Haití. Esto es increíble. Hace instantes el gobierno designó a Marco Antonio Aguayo Tamsen como embajador en misión especial en Haití. En estos instantes, se lo reiteramos, se están realizando operativos en Estación Central, en la comuna de Estación Central. Vamos a tomar contacto con Juan Oportot. Muy buenas tardes.
3: ¿Qué tal? Muy buenas tardes. En una información que sigue en desarrollo y que mantiene la atención puesta sobre una de las principales interrogantes que dejó el tema de la semana, el preinforme de Contraloría revelado por la Unidad de Investigación de Radio Bio Bio instaló una pregunta tan simple como inquietante. ¿Dónde están los niños haitianos que llegaron a Chile bajo la figura de reunificación familiar? En ese sentido, en este momento, desde Estación Central, el alcalde Felipe Muñoz encabeza un operativo en terreno junto a equipos municipales para verificar domicilios y continuar la búsqueda de menores que aún no podían ser ubicados. Según información de la entidad municipal, los que ingresaron al país por reunificación familiar, hasta ahora hay información que se han encontrado al menos 30. Escuchemos sus declaraciones.
4: Nosotros no tenemos injerencia en el control de quién viene arriba de la aeronave. En ese sentido, ahí hay otros organismos que tienen esa competencia, y tal como lo establece la ley de bases del Estado, ¿cierto? Un servicio no se puede intrometer en las competencias que tiene otro servicio.
5: Sí, es muy importante también eso, que donde no hemos encontrado hasta el momento se encuentran niños.
3: En este momento está hablando el alcalde Felipe Muñoz.
5: Encuentran hoy día con alguno de sus padres. Yo creo que eso, por lo menos para nosotros, es muy tranquilizador. En algunos casos nos costó poder acceder a esa información, ya que no nos contestaron derechamente. Algunas direcciones que no existían, que teníamos que corroborar ahí también con los vecinos, nos permitió poder fortalecer también la base de datos y poder aclararla para poder tener, en este caso, volver en aquellos casos en los cuales no tuvimos respuesta.
6: Y lo mismo que preguntaba acá la colega respecto a cómo ustedes pueden estar 100% seguros también de que se trata de estos menores. ¿Hay algún protocolo que ustedes hayan establecido o que se haya encargado quizá desde el gobierno también para que ustedes puedan establecer este cruce de datos?
5: Sí, la información que tenemos hoy día es a partir de la que voluntariamente entregó la familia. Okay. Son datos que a partir de, como le comentaba, de la confianza que la gente ha depositado en la Municipalidad de Estación Central, se pusieron a entregar esta información. En los casos en los cuales no podamos cerciorarnos de eso, también va a estar registrado dentro de la minuta que se generó para cada uno de los profesionales que están hoy día recorriendo Estación Central.
6: ¿Pero les muestran algún tipo de identificación, por ejemplo, un carnet de identidad, pasaporte, para tener la certeza?
5: Sin duda, se pide un elemento de identificación también de ellos y también de los niños.
6: ¿Cuál es la conversación que han mantenido con el gobierno, las organizaciones, la coordinación más bien que han podido sostener con las autoridades del gobierno central?
5: Es importante lo que nos menciona porque recién ayer en la tarde nosotros tuvimos la primera reunión con la ministra de Desarrollo Social junto con otros alcaldes también de la región metropolitana, cosas que de verdad pasaron varios meses, varias semanas y en los cuales no contábamos con esta información. Hoy día tenemos mayor certeza respecto a que hay un listado que se nos entrega hoy día a los municipios que es distinto eventualmente con los datos de lo que está investigando PDI. En cualquier caso, nosotros lo que queremos contribuir a la tarea que le corresponde a esta subcentral, tener esta base de una, es lo que estamos haciendo hoy día durante la mañana, de manera también disminuir la preocupación que tiene toda la ciudadanía.
3: Bueno, escuchábamos al alcalde Felipe Muñoz de Estación Central, quien finalmente señaló que fueron 34 niños los encontrados por el proceso de reunificación familiar. Asimismo, el jefe comunal reiteró la necesidad de contar con un protocolo claro por parte del Estado para enfrentar esta situación y explicó que durante los últimos meses han recibido distintos listados desde organismos públicos, con información que no siempre ha coincidido. Primero, una nómina enviada por la Subsecretaría de la Niñez, mes, luego un consolidado elaborado por Contraloría y más recientemente un nuevo listado remitido por el Ministerio de Desarrollo Social. Precisamente por esas diferencias se desplegó este barrido territorial para contrastar antecedentes y confirmar domicilios. Lo cierto es que el trabajo de los municipios y de las oficinas locales de la niñez ha sido clave durante las últimas horas. Entre jueves y viernes se logró ubicar a más de 40 menores gracias a operativos realizados en comunas como la mencionada Estación Central, Graneros, Temuco y Romeral. Y es precisamente en esta última comuna donde se registraron antecedentes más delicados. Según informó el alcalde José Arellano, de los 6 menores encontrados en Romeral, 3 estaban encerrados. Frente a esta situación, el municipio ya anunció la presentación de una denuncia ante la justicia por una eventual vulneración de derechos humanos. En paralelo, la preocupación por la posible comisión de delitos graves llevó a las autoridades a adoptar medidas extraordinarias. El delegado presidencial de la región metropolitana, Germán Codina, convocó para los próximos días a un Consejo Regional de Seguridad con el objetivo de reunir a los alcaldes de la capital, coordinar la búsqueda de...
2: Se suspendió la comunicación con esta unidad móvil que nos estaba despachando en estos instantes. Lo cierto es que es la Policía de Investigaciones, junto con funcionarios municipales, los que están en estos instantes buscando los niños. A ver, aquí hay un dato que obviamente hay que saberlo. Esto de que haya un Estado buscando menores, niños y adolescentes es noticia internacional. Chile se ha convertido en una noticia internacional a propósito de este escándalo que ha ocurrido en nuestro país. Sepan ustedes que el último viaje fue en octubre de 2025 en plena campaña presidencial. Es decir, los niños siguieron llegando. Un dato más, ¿cuántos viajes hubo en los últimos años? El gobierno anterior, 72 a 74 viajes. ¿Cuánto cuesta cada viaje? Porque estos son aviones especiales, aviones que se contrataban, charter. ¿Cuánto cuesta cada viaje? Se dice que $120,000 cada uno. ¿Quién pagó esto? ¿Quién organizó esto? ¿Cómo se hizo? ¿Por qué? ¿Por instrucción de quién? Esto no se sabe. ¿Quién invirtió la plata? Estas compañías aéreas embarcaban gente, en este caso niños, sin papeles o con papeles incompletos. En ninguna línea aérea del mundo a usted lo embarcan sin tener los papeles. ¿Por qué a ellos sí? Porque alguien los contrató y porque el gobierno chileno lo autorizó. Carolina Toa, ministra del Interior, dijo que ellos sabían que se embarcaban niños sin papeles o con papeles incompletos. Que lo sabían y los esperaban en el aeropuerto. Y algo más, incluso se constituyó en el aeropuerto, esta es una novedad, un tribunal de familia para que los recibieran. Yo no había visto que un tribunal saliera de su inmueble para constituirse en otro lugar en forma especial. Pero esto se hizo, aquí hay toda una organización, toda una trama. Y algo más, por decisión de Luis Thayer, que es el antiguo jefe de inmigraciones, de la Dirección de Inmigraciones, resulta que se esquivó al consulado. O sea, la legalización de los documentos emanados de las autoridades haitianas no pasaba por la legalización del consulado, que es esencial para determinar si son documentos falsificados o no, y en Haití hay muchos documentos falsificados. Y esto por instrucción de Luis Thayer. Venían con documentos que no se sabían si eran ciertos o no. Aquí hay una trama grande, importante. Posiblemente no pase nada en estas investigaciones, pero estos son los datos, los primeros datos que se conocen acerca de todo esto que ha ocurrido, donde hay personas identificadas, normalmente haitianos o chilenos nacionalizados, o sea, haitianos nacionalizados chilenos, que viajaban a buscar a estos niños. No se sabe quién les pagó, venían a cargo de muchos niños. Y muchos de ellos hicieron varios viajes trayendo niños a Chile. ¿Por encargo de quién? Todo esto es la trama que hay que investigar. Vamos a retomar el contacto con Juan Oportot. Te escuchamos.
3: Claro, y es que mientras tanto la Fiscalía, bien digo, mantiene abiertas distintas líneas investigativas sobre vuelos realizados entre 2021 y 2023, poniendo especial atención en los presuntos cobros indebidos atribuidos al ex cónsul de Chile en Haití, Rafael Dumonceau. Y precisamente en medio de estas diligencias, hace solo instantes el gobierno anunció nuevas medidas para reforzar la búsqueda de los menores haitianos y revisar el funcionamiento de la representación chilena en Puerto Príncipe. Cancillería informó la designación de Marco Antonio Aguayo Tamsek como embajador en misión especial en Haití. Su tarea será supervisar las acciones de la embajada, coordinar el trabajo con las autoridades locales y encabezar los esfuerzos para reunir antecedentes que permitan esclarecer el paradero de los niños haitianos en Chile. El diplomático, que actualmente se desempeña como embajador de Chile en Honduras, también tendrá a su cargo la coordinación del equipo de la dirección consular que llegó este sábado a Puerto Príncipe y contará con amplias facultades para ordenar diligencias y preparar la futura reapertura del consulado chileno en ese país. Junto con ello, el canciller Francisco Pérez Mackenna instruyó la implementación de nuevos protocolos de seguridad de los procesos consulares, con el objetivo de detectar de forma anticipada actividades sospechosas y prevenir eventuales fraudes o irregularidades. Así, mientras continúa la búsqueda de menores en distintas tanto en Chile como en Haití para esclarecer una trama que sigue sumando antecedentes y que mantiene abiertas múltiples líneas de investigación. Buenas tardes.
2: Gracias, buenas tardes. A ver, esto es impresionante. Con todos los problemas que hay en Haití, imagínense, la Cancillería no tenía cónsul en Haití porque el cónsul que había fue sacado de su lugar porque había denuncias de corrupción, de que se estaban cobrando en forma irregular por documentos en el consulado. El cónsul lo trajeron de vuelta a Santiago. Esto ocurrió en octubre del año pasado. Y la Cancillería no nombró a un reemplazante. O sea, Chile no tenía consulado en Haití funcionando. Impactante. Ya un dato más. Este señor lo tienen acá como una especie de consultor. Está siendo sumariado. El sumario no termina. No sabemos qué ha pasado. El cónsul es hijo de un diplomático. Tampoco un hombre muy avezado, digámoslo, este cónsul. Y por lo tanto aquí la Cancillería recién después de esta denuncia se activó. Y sería bueno que el canciller Francisco Pérez, más allá del canciller anterior, Alberto Van Claveren, dé una explicación de por qué en este tiempo no nombró un cónsul en Haití. Sería bueno que lo explique. Algo más. Cuando, por decisión de Luis Thayer, que es el antiguo jefe de migraciones bajo el gobierno anterior, ordenó saltarse al consulado en Haití, la pregunta es si esto lo supo la Cancillería, porque usted comprenderá que el consulado responde al canciller. Alberto Van Claveren supo que lo habían saltado, que lo habían esquivado, que lo habían obviado o no. O sea, la pregunta es si él estuvo de acuerdo o no supo. Son todas estas cosas que hay que saber y que hasta el momento están en plena incógnita.
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0: De la tarde, 19 minutos.
2: Cinco personas protagonizaron un robo a un camión con cargamento avaluado en 110 millones de pesos en la comuna de Maipú. Horas más tarde, Carabineros detuvo en Cerro Navia a dos sujetos involucrados en el ilícito. Vamos a tomar contacto con una de nuestras unidades móviles en la región metropolitana, Javier Pardo. Muy buenas tardes.
8: ¿Qué tal, Tomás? Muy buenas tardes. Y claro, porque todo esto se enmarca en un procedimiento adoptado por el Departamento de Encargo y Búsqueda de Personas y Vehículos, el CEP de Carabineros, quienes en el marco del plan antiencerronas fueron advertidos durante la tarde de este viernes sobre un robo con intimidación que afectó un camión de carga en la comuna de Maipú. Hecho que ocurrió específicamente en la autopista del Sol con Américo Vespucio, donde, de acuerdo con los registros audiovisuales a los que tuvimos acceso, un grupo de 5 antisociales que se desplazaba en un furgón abordó a un camión de carga intimidando a su conductor y concretando el robo del vehículo. Precisamente se trataba de un camión que transportaba aparatos electrónicos de la marca Huawei con una carga evaluada en más de 110 millones de pesos, iniciándose posteriormente la fuga de los responsables. Fue tan solo horas más tarde cuando Carabineros logró dar con el paradero del camión robado, esto gracias a la ubicación del teléfono sustraído a la víctima, y fue en la comuna de Cerro Navia donde personal policial logró ubicar a 2 de los 5 delincuentes que participaron en el ilícito, siendo detenidos mientras intentaban descargar la mercadería transportada por el camión. Pasemos a escuchar al teniente del CEP de Carabineros, Fabián Lagos, quien entregó la vocería oficial de este procedimiento.
9: Se logra dar también con la detención y la, obviamente, el acompañamiento que estaba teniendo este vehículo al momento de ser sustraído en la comuna de Cerro Navia. Logran la incautación, obviamente, de diversas especies y la detención de 2 sujetos que estaban tratando de ingresar a la carga vulnerando los sellos de seguridad de la misma.
8: Claro, ambos detenidos son chilenos y mayores de edad, uno de ellos de 35 años, quien mantenía antecedentes por lesiones, porte de arma e infracción a la ley de drogas. Y el segundo, de 55 años, quien registraba una orden de detención vigente, además de antecedentes por robo con intimidación, robo en lugar no habitado y hurto. Respecto del vehículo utilizado por este grupo de antisociales, corresponde a un furgón Chevrolet modelo N400, el cual también fue recuperado por Carabineros, ya que mantenía un encargo vigente por robo tras haber sido sustraído en la vía pública el pasado 5 de mayo, utilizado por estos individuos para realizar este tipo de delitos. Dentro de las especies incautadas se encontraron además del furgón un martillo, 2 teléfonos celulares pertenecientes a los imputados, el teléfono de la víctima, guantes negros, pasamontañas y diversas herramientas que habrían sido utilizadas para intentar descargar el contenido del camión, el cual afortunadamente fue recuperado sin daños y con la totalidad de los aparatos electrónicos en su interior. A raíz de este procedimiento, los 2 detenidos pasarán durante esta jornada su respectivo control de detención, mientras que las diligencias lideradas por el CEP de Carabineros estarán centradas en dar con el paradero de los otros 3 antisociales que participaron en este robo con intimidación a un camión de carga en la comuna de Maipú. 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
0: En la tarde, 22 minutos.
10: Un brutal caso de femicidio estremece a la localidad de Cumpeo, en la comuna de Río Claro, luego que un hombre asesinara a su conviviente en plena vía pública. Miguel García, buenas tardes.
11: Buenas tardes, efectivamente, conmocionados se encuentran los habitantes de la localidad rural de Cumpeo, en la comuna Río Claro, acá en la región del Maule, luego que en horas de esta mañana quedara al descubierto un brutal caso de femicidio de una mujer que murió en plena vía pública tras ser apuñalada por su propio conviviente, el que minutos más tarde fue detenido por efectivos policiales de Carabineros de esta localidad de la provincia de Talca. El propio fiscal de Ministerio Público ha confirmado que se instruyó en forma inmediata la concurrencia de los efectivos de la brigada de homicidio de la Policía de Investigaciones Talca, entregando otros antecedentes sobre este hecho policial.
12: En horas de la mañana se tomó conocimiento de un delito de femicidio ocurrido en la comuna de Río Claro, específicamente en el sector de Cumpeo, donde una mujer fue asesinada con arma blanca. En las cercanías del lugar se encontró a su pareja, su conviviente, con rastros de sangre.
11: De esta manera continúan trabajando en este lugar de la localidad de Cumpeo, en la comuna Río Claro, los efectivos de la brigada de homicidio de la Policía de Investigaciones Talca, en donde la persona que se encuentra detenida, un masculino adulto, sería puesto en las próximas horas a disposición del juzgado de garantía bajo el delito de femicidio, un hecho que ha causado conmoción en toda la región del Maule. 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
0: 1:23 p.m.
10: El hombre asesinado a balazos mientras conducía su vehículo en la ruta 160, que es la ruta que sale de Concepción hacia la provincia de Arauco, que pasa por Coronel, por Lota, tenía antecedentes policiales por diversos delitos. A su vez, fue absuelto por un doble homicidio calificado e incumplía un arresto domiciliario total. Vamos a tomar contacto con José Manuel Lagos de Radio El Carbón de Lota.
13: Con su pareja y un menor de edad se movilizaba la víctima del homicidio con arma de fuego registrado durante la tarde del pasado viernes en el bypass de la ruta 160 en la comuna de Coronel. El asesinato se registró mientras un hombre de 35 años se conducía su vehículo en dirección zona norte a la altura de la embotelladora y pasarela peatonal Yacolén cuando recibió una cantidad aún no determinada de disparos, falleciendo en el lugar. De las primeras diligencias sobre el crimen se refirió el fiscal jefe de Coronel, Hugo Cuevas.
14: En principio iba con una segunda persona, con un acompañante, aparentemente su pareja, persona que está, ha sido individualizada y se le va a entrevistar. Tenemos una identidad preliminar y que a partir de eso también se va a poder hacer alguna diligencia investigativa de manera de establecer sus vínculos y a través de eso poder seguir alguna línea que nos lleve a posibles sospechosos.
13: La víctima fatal recibió los disparos desde otro vehículo que transitaba por la carretera. Él o sus autores son intensamente buscados por la Policía de Investigaciones, cuyas diligencias se quedaron a cargo del Laboratorio de Criminalística y de la Brigada de Homicidios de Concepción, dijo el subjefe de esta última unidad, el subprefecto Miguel Ángel Carrillo.
15: Realizadas las primeras indagatorias, se pudo establecer que el hombre presentaba lesiones por arma de fuego atribuibles a terceras personas, por lo que en este minuto se están realizando diversas diligencias a fin de establecer clara y fehacientemente las circunstancias del hecho.
13: Se trata del asesinato número 34 de este 2026 en el Biobío y el sexto en Coronel. El fallecido fue identificado como Moisés Loyola Rifo, de 35 años, y contaba con diversas detenciones por delitos tales como robo en lugar habitado y no habitado, posesión de armas, porte de arma blanca, lesiones graves y menos graves, y un doble homicidio calificado registrado en la población O'Higgins de la misma comuna en 2016. De este último fue absuelto tras ser llevado a juicio. A su vez, incumplía un arresto domiciliario total en medio de una indagatoria en su contra por el delito de porte de arma prohibida.
0: 1:26 PM.
10: Estaremos ampliando esta información en cualquier instante. Y esta entre la noche y el viernes y la mañana del sábado, dos atropellos se registraron en la ruta 68 del sector de Lo Vázquez en la comuna de Casablanca. El primero se produjo alrededor de las 20 horas del viernes y se trataría de un adulto mayor que venía acompañado por su familia. Según información de carabineros, el hombre que viajaba como copiloto descendió del vehículo que se detuvo en la berma para orinar. Fue en ese instante cuando intentó cruzar la calzada sin percatarse de la proximidad de otro automóvil, siendo impactado en el lugar. Juan José Valladares, comandante de bomberos de Casablanca, informó que al lugar llegó personal de carabineros y bomberos junto a un equipo del SAMU. Estos últimos se encargaron de constatar su fallecimiento.
16: Pasadas las 20 horas, nuestra central de comunicaciones recibió el llamado de un atropello en el sector de la caletera, costado de la ruta 68, pasado el santuario de Lobar. Fueron dos máquinas del Cuerpo Bombero de Casablanca, máquina RB1 y la máquina B2. También fue SAMU al lugar quien constató el fallecimiento de esta persona.
10: Horas después, a las 10:20 de la mañana del sábado, un hombre de 30 años fue atropellado por un bus con pasajeros que transitaba por la ruta 68 en dirección a Valparaíso, en el mismo sector de Lo Vázquez. Luego del accidente, el hombre fue atendido por personal del SAMU y trasladado al hospital Carlos Van Buren debido a sus heridas de gravedad. El mayor, Hernán Díaz, de la prefectura de Valparaíso, entregó más detalles.
17: Se registró un accidente de tránsito aproximadamente a las 10:20 horas de una persona que transitaba por la berma, la cual actualmente esta persona mantiene lesiones graves, está siendo atendido y trasladado al hospital de Van Buren. En cuanto al bus, este transportaba pasajeros, la cual ninguno de ellos resultó con lesiones.
10: Tras los operativos, el conductor involucrado en el primer accidente fue detenido y quedó a disposición del tribunal, mientras que el chofer del bus permanece a la espera de instrucciones de la fiscalía. En tanto, se confirmó que no hubo pasajeros lesionados en ninguno de estos hechos.
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0: una de la tarde, 29 minutos.
1: En materia política, el Partido Republicano buscará abordar la próxima semana con distintas bancadas la posibilidad de impulsar una reforma para reponer los antiguos quórum de modificación constitucional. La colectividad espera evaluar apoyos dentro del oficialismo para avanzar en esta iniciativa. Tenemos detalles con Valentina Obreque. Muy buenas tardes.
2: Buenas tardes. La discusión por los cambios a las acusaciones constitucionales abrió un nuevo debate político en el Congreso. Esto luego de que el Partido Republicano planteara la posibilidad de reponer los antiguos quórums para modificar la Constitución. Una idea que comenzará a ser analizada formalmente durante los próximos días por diputados y senadores de la colectividad. La propuesta surgió luego de que un grupo transversal de parlamentarios presentara una reforma para endurecer las acusaciones constitucionales, elevando de 10 a 20 las firmas necesarias para presentar un libelo y estableciendo una interpelación previa en el caso de ministros de Estado. Fue en ese contexto que el presidente del partido, Arturo Esquella, sostuvo que si el objetivo es fortalecer la estabilidad institucional, también corresponde revisar las reglas para reformar la Carta Fundamental. Según explicó, la rebaja de los quórums aprobada en 2022 debilitó los resguardos que tenía la Constitución frente a modificaciones impulsadas por mayorías circunstanciales.
3: Esta también es una muy buena oportunidad para que entre todos corrijamos el daño que se le hizo a la Constitución actual, bajándole significativamente el quórum para su reforma. Haciendo un llamado, digamos, a la seriedad, creemos de que perfectamente se podrían abordar estos dos temas pensando precisamente en el mismo factor que es la estabilidad del país.
2: Actualmente, cualquier reforma constitucional requiere el respaldo de 4/7 de los parlamentarios en ejercicio, es decir, 89 diputados y 29 senadores. Antes de la modificación aprobada hace 4 años, las exigencias eran mayores, escenario al que los republicanos aspiran volver. Sin embargo, por ahora la propuesta se encuentra en una etapa preliminar. De acuerdo con antecedentes recabados por la radio, la próxima semana el Partido Republicano buscará sostener conversaciones para definir si existe espacio para impulsar una reforma y especialmente para medir el respaldo que podría encontrar dentro de los partidos oficialistas. Por otro lado, la diputada de la UDI, Marlene Pérez, evitó comprometer apoyo a la iniciativa y señaló que cualquier cambio de carácter constitucional debe construirse sobre amplios consensos.
4: Las modificaciones a la Constitución política requieren de quórums elevados precisamente porque buscan resguardar la estabilidad institucional del país. Por lo mismo, cualquier propuesta en esta materia debería construirse con el mayor respaldo transversal posible.
2: Asimismo, la diputada del Frente Amplio, Lorena Frías, defendió el actual sistema y afirmó que el quórum vigente ha funcionado adecuadamente para introducir modificaciones cuando han sido necesarias. A su juicio, no corresponde abrir esta discusión en el contexto actual.
5: Por lo demás, es un quórum que hoy día ha demostrado que funciona. No me parece el momento adecuado y creo que no va a ser. Se requiere un texto que tenga las posibilidades reales de ser modificado a la luz de los cambios que hay en la sociedad.
2: Así, mientras Republicanos busca transformar el planteamiento en una propuesta concreta, el principal desafío para ellos será reunir apoyos suficientes para avanzar en el Congreso. Por ahora, la colectividad liderada por Arturo Esquella iniciará conversaciones internas y con otros sectores del oficialismo para determinar si la idea tiene viabilidad política o queda solamente como una declaración de principios.
1: Vamos a ver qué es lo que ocurre. Recordemos que la Constitución tenía un quórum para modificación de 2/3 y ahora es de 4/7, que es uno de los quórums más bajos constitucionales que hay en el mundo. Pero hay un antecedente más. Las leyes orgánicas constitucionales, que son importantes desde el punto de vista de la estructura constitucional del país, también se bajaron. Las leyes en su quórum, las leyes eran modificables con 4/7 y ahora es solamente con mayoría absoluta. Y por lo tanto también ahí hay un debilitamiento de la situación constitucional chilena. La Universidad Austral de Chile sancionó a 4 de sus estudiantes tras el ataque a la ministra de Ciencias, Ximena Lincolao, ocurrido en abril cuando el plantel inauguraba su año académico. Vamos a tomar contacto con Radio Biobío de Valdivia con Carlos López.
6: La Universidad Austral de Chile confirmó la culminación de los procesos disciplinarios internos por los hechos ocurridos el 8 de abril para la inauguración del año académico en el Aula Magna, cuando la ministra de Ciencias, Ximena Lincolao, estuvo encerrada ante manifestaciones y al salir, aquello ocurrió en medio de empujones, insultos y lanzamiento de agua.

0: escoltada de forma rauda e improvisada por un funcionario de la Policía de Investigaciones y de la Armada de Chile. Al comprobar la participación de cuatro de sus estudiantes en tales acontecimientos, la UACH a uno lo sancionó con la suspensión académica de 3 semestres, a otro por 2 semestres y a los restantes a 1 semestre. El senador de la Democracia Cristiana por Los Ríos y socio de la Universidad Austral, Iván Flores, indicó que el plantel debe revisar sus estatutos, valorando que no haya impunidad y que en paralelo la Fiscalía avance en la investigación penal.
1: Creo que la Universidad Austral tiene que actualizar los estatutos para tener un protocolo de cómo actuar cada vez que ocurran hechos violentos a manera de evitarlos y prevenirlos. Me alegro de que la universidad haya resuelto. Y aquí aprovecho a hacer un llamado al Ministerio Público porque hay una causa penal que no está resuelta tampoco.
0: El diputado del Partido Republicano por la zona y ex dirigente estudiantil de la UACH, Leandro Kunzman, dijo que las sanciones son insuficientes y aseguró que el plantel hace tiempo viene tolerando indisciplina y actos de violencia.
2: Lo que la universidad debiese haber realizado es la expulsión definitiva de los estudiantes involucrados. Si lo que sucedió con la agresión de la ministra Lincolao es algo que ya viene sucediendo en la universidad hace mucho tiempo la universidad viene tolerando actos de violencia y de indisciplina, y en este caso se agrede a una máxima autoridad del Estado.
0: Sin dar entrevistas, la Universidad Austral indica que lo que los define como institución no son los momentos en que todo transcurre sin conflicto, sino la forma en que enfrentan las dificultades, entre otras cosas, orientados en las tareas que vienen, como, según indican, el fortalecimiento de los espacios de convivencia universitaria y de sus reglamentos, con el fin de afianzar una cultura interna de diálogo, respeto y tolerancia. 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
3: 1:36 PM.
4: Diversas críticas ha recibido la propuesta del gobierno respecto a los cambios que tendrá la reforma al sistema de admisión escolar, donde la iniciativa ha sido catalogada de discriminatoria y un retroceso para la educación del país. Tenemos más detalles con Fernando Ríos. Buenas tardes.
5: Buenas tardes, Tomás. Y así es, porque el debate se ha encendido en el Congreso luego de que el gobierno añadiera cambios a la reforma al sistema de admisión escolar, particularmente los procesos de selección en los establecimientos con mayor demanda. Sin embargo, la polémica se ha enfocado en el acuerdo al que la ministra de Educación, María Paz Arzola, habría pasado por alto. Y es que la secretaria de Estado propuso una vía alternativa al actual sistema de selección, donde se incluirían criterios de selección como el rendimiento académico y entrevistas. Dicha medida se contradice con el consenso al que la ministra se había suscrito con la mesa técnica del SAE. En el informe que entregó la Junta, se expresó el rechazo a una vía paralela que podría originar un sistema de exclusión. Desde el sector gremial han hecho un llamado a tener resguardos en cuanto a los cambios que proponen en el proyecto. El presidente del Colegio de Profesores, Mario Aguilar, hizo un llamado a trabajar de manera consciente en la propuesta para no caer en viejas prácticas reprochables.
6: Deben asegurar transparencia, objetividad y no discriminación. Y eso es muy importante para asegurar que los cambios vayan en pos de mejorar el sistema y no devolver a viejas prácticas que eran totalmente, insisto, discriminatorias y abusivas.
5: En esa línea, el exministro de Educación, Nicolás Cataldo, abordó esta materia, recordando que un proyecto de ley aprobado en el Senado se acomoda de mejor manera al sistema actual que la idea presentada por el Ejecutivo.
7: Dentro de la discusión legislativa de un proyecto que está hoy día en el Senado, aprobado unánimemente por la Comisión de Educación del Senado, establece la posibilidad de que los sostenedores, las escuelas, puedan crear criterios propios para sumarlo a los procesos de selección y utilizarlo en el proceso de admisión.
5: Cabe recordar que este sistema se lleva implementando gradualmente desde 2016, pero nunca ha estado exento de críticas. Emilia Schneider, diputada del Frente Amplio, arremetió contra la iniciativa y la calificó como un retroceso para el sistema educacional del país.
8: No estamos disponibles a volver atrás, a volver a un Chile donde eran los establecimientos educacionales quienes escogían y discriminaban a la y los estudiantes y no al revés. Yo llamaría a la ministra a dialogar, a salir de la trinchera ideológica y de estos caprichos.
5: Mientras la medida sigue recibiendo cuestionamientos, el Ejecutivo alista los últimos detalles para la presentación del proyecto en el Congreso.
4: En el edificio del ex Congreso Nacional se llevó a cabo el evento del aniversario del Partido Comunista, conmemorando sus 114 años desde su fundación. En la ocasión dijeron presentes diversos parlamentarios y rostros políticos del sector, quienes criticaron con dureza los primeros 100 días del gobierno del presidente José Antonio Kast. Tenemos detalles con Francisca Caris. Muy buenas tardes.
3: ¿Qué tal? Muy buenas tardes. Efectivamente fue una mañana intensa para el Partido Comunista porque se realizó esta ceremonia de conmemoración por los ya 114 años que está cumpliendo esta colectividad. Una actividad que, bien lo mencionabas, tuvo lugar en el Salón de Honor del ex Congreso Nacional y que además reunió a distintos representantes del mundo político. Esta instancia contó con la presencia de parlamentarios, militantes y figuras que también están vinculadas tanto a la colectividad como a otros partidos de la oposición. Entre los que destacaron en esta jornada estuvo la ex candidata presidencial Janet Jara, quien no veíamos tan seguido en los últimos meses, al ex alcalde de Recoleta Daniel Jaude, muy con el ojo puesto también por los últimos antecedentes judiciales y que, recordemos, enfrenta un complejo escenario tras esta querella presentada en su contra por el Consejo de Defensa del Estado en el marco del denominado caso Luminarias. En relación con el actual momento político que está viviendo el partido y su nuevo rol como oposición, habló el presidente, por cierto, de esta colectividad, Lautaro Carmona, quien realizó una dura crítica a los primeros 100 días del gobierno del presidente José Antonio Kast. En este discurso, él acusó que la administración ha gobernado en favor de los sectores más acomodados y, por supuesto, que afirmó que las decisiones del país estarían siendo influenciadas desde Washington.
9: Los gobiernos, queda, digamos, una expectativa de quién va a dirigir, de dónde son las centralidades, quién impone, como lo vemos actuando al presidente de Estados Unidos hasta en las reuniones de la Comunidad Europea.
3: Por su parte, la ex candidata presidencial Janet Jara abordó su ausencia en lo que han sido algunas actividades públicas del Partido Comunista, asegurando que aquello no significa un alejamiento ni tampoco una falta de compromiso con la colectividad en la que ella milita hace años. Además, se refirió al papel que debería cumplir el Partido Comunista y también la oposición frente a la administración de José Antonio Kast.
10: De una manera muy contundente e importante, yo no pretendo ser una piedra en el zapato para nadie, pero sí, cuando tenga alguna opinión que entregar, lo voy a hacer. Y por supuesto, no solamente una crítica, sino que también alternativa. Yo sé que gobernar es difícil, entonces no soy de los que se sientan o se ponen en la vereda del frente a tirarle piedra al que está al otro lado, no es mi estilo.
3: Una de las visitas que más acaparó la atención, sin duda, fue la del exalcalde de Recoleta, Daniel Jaude, quien, recordemos, sostuvo que esta querella presentada en su contra responde a una motivación política. Hoy de nuevo lo volvió a reiterar y junto con ello planteó además que el Partido Comunista debe mantenerse unido para poder enfrentar el programa impulsado por el actual gobierno.
11: Que es una querella que llega 6 años tarde en una investigación que ya estaba por cerrarse y la cual estábamos pidiendo el sobreseimiento, porque ya en la carpeta no hay nada.
3: Bueno, durante esta actividad, los principales dirigentes del partido insistieron en la necesidad de fortalecer la unidad interna y también articular una oposición más cohesionada frente al Ejecutivo. Incluso algunos rostros del ex presidente Gabriel Boric del gobierno anterior estuvieron marcando la jornada y remarcando, por cierto, que el desempleo no se combate reduciendo los impuestos a los sectores de mayores ingresos, sino que mediante las políticas públicas orientadas a proteger y fortalecer a la clase trabajadora. Tendremos que ver entonces cuáles van a ser los lineamientos que salen también de esta conversación y reflexión interna que ocurre en el Partido Comunista.
4: Gracias, buenas tardes.
3: Buenas tardes.
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4: Rojas. Buenas tardes.
21: Muy buenas tardes, Tomás. Muy buenas tardes a los auditores. Comenzamos con información del Mundial porque hoy, este sábado, se disputan tres encuentros. El primero ya está en juego. Se enfrenta a Países Bajos y Suecia por el grupo F. Corre el minuto 45 más uno, la adicional del primer tiempo. La naranja mecánica supera por 2-0 parcialmente a la selección de Suecia. Doblete de Brian Brody, el delantero del Sunderland que milita en la Premier League. Con este resultado escalan a la primera posición de su grupo con 4 puntos tras empatar en su debut. Más tarde, desde las 16 horas, Alemania se medirá ante Costa de Marfil por la cima del grupo. Esta es la segunda fecha, recordemos. Ambas selecciones comenzaron con el pie derecho en su debut, ganando el conjunto europeo por 7-1 a Curazao, y el elenco africano derrotó por la cuenta mínima a Ecuador. Por lo mismo, y ojo con esto, si hay un equipo que gana en este partido entre Alemania y Costa de Marfil, el ganador clasificará anticipadamente a los 16avos de este torneo. Y para cerrar esta jornada, desde las 20 horas, Ecuador y Curazao se enfrentarán en un duelo clave para mantenerse con opciones de avanzar a la siguiente ronda. Como ya lo mencionamos, perdieron en su debut. En la antesala de este compromiso fue el entrenador de Ecuador, Sebastián Becachese. Fue consultado por la prensa sobre si este duelo contra Curazao era una oportunidad para sumar muchos goles, obviamente respondiendo a la goleada que sufrió Curazao frente a Alemania. Esto fue lo que dijo el entrenador argentino.
22: Con respecto a lo otro, primero, no somos Alemania. Segundo, creo que nosotros, como lo hicimos a lo largo de estos 2 años, siempre el respeto por el rival, por el adversario, por cómo sentimos, por cómo vivimos, por cómo pensamos, los partidos se ganan en la cancha. Tenemos claro, como equipo, que lo importante es la victoria.
21: Pero pasamos al pleno nacional. Ayer lo anunciábamos en la radio que el entrenador de Universidad de Chile, Fernando Gago, tras el partido frente a O'Higgins de Rancagua, fue internado en la clínica alemana por un problema cardiovascular, y hoy la misma clínica publicó un parte médico actualizando su salud y confirmó finalmente que presentó o ingresó al recinto con un infarto agudo al miocardio. El parte médico detalla que al momento de su ingreso se le realizó una intervención para tratar una cardiopatía coronaria ocasionada por la obstrucción de un tramo intermedio arterial, la cual es clave para una adecuada irrigación del corazón. Se le practicó una angioplastía con implante intracoronario de stent, procedimiento que permitió restablecer el flujo sanguíneo normal. El paciente presenta buen ánimo y en las próximas horas comenzará su rehabilitación cardíaca, la cual consiste en retomar de forma progresiva la actividad física. Ya se confirmó, el día domingo no estará presente en el enfrentamiento de Universidad de Chile frente a Santiago Wanderers. Por esta misma condición, está en duda su presencia el día miércoles en el enfrentamiento frente a Unión La Calera. Se está jugando la Copa Chile en el plano futbolístico, se están disputando dos duelos en simultáneo. Coquimbo Unido supera por 2-0 a Deportes Iquique en el minuto 54 de partido y Palestino hace lo propio superando por 2-0 a Magallanes en la Copa Chile. Y entre los duelos destacados de hoy, desde las 15 horas, Universidad Católica visitará Deportes Copiapó en el Estadio Luis Valenzuela Hermosilla. En la previa de este encuentro, el entrenador cruzado Daniel Garnero se refirió a la participación de futbolistas jóvenes en este torneo.
0: Sí, la reglamentación también te obliga a que haya más participaciones de juveniles, sobre todo. Hay algunos que participaron un poco más, otros un poco menos, así que es una buena posibilidad para ellos para aprovechar este tipo de situaciones.
21: Recordemos que las bases de la Copa Chile obligan a los clubes a alinear al menos dos futbolistas sub-21 y que en conjunto sumen 130 minutos disputados en cancha. Más tarde será el turno de Colo-Colo, que a partir de las 17:30 horas enfrentará a Deportes Recoleta en el Estadio Santa Laura. En la previa de este partido, el entrenador de los salvos, Fernando Ortiz, se refirió al equipo rival.
1: En particular, nosotros no cambiamos nada, si respetamos al rival de turno sin importar la categoría. Lo más importante, se lo dije a los chicos presentando lo que era Recoleta, el modo de afrontar esos partidos es como si fuera una final del mundo y así lo haremos.
21: Y para el cierre en otros deportes, el golfista chileno Joaquín Niemann está disputando la tercera ronda del US Open, que es el torneo más severo del calendario. Está en el hoyo 11, lleva una jornada con un más 2 sobre par y en la planilla total está posicionado en el lugar 48 con un más 5 en su resultado de momento. Mañana vuelve a disputar, es la ronda 4 del US Open.
2: Muchas gracias.
21: Muy buenas tardes.
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24: Faltan 9 minutos para las 2 de la tarde.
4: A 32 aumentó el número de niños haitianos ubicados por la municipalidad de Temuco. El alcalde Roberto Neira llamó a clarificar la situación asegurando que no se realizó un cruce pertinente de la información. El subsecretario de la Niñez, Marcelo Sánchez, llamó a la prudencia y señaló que la Policía de Investigaciones es la única institución que está realizando el catastro oficial. Tenemos detalles con Amparo Montoya.
25: Contactos telefónicos y visitas domiciliarias para verificar el estado de los niños haitianos es lo que está realizando la Municipalidad de Temuco para dar con el paradero de los menores de edad que pasaron por procesos de reunificación familiar. El alcalde Roberto Neira explicó que en noviembre recibieron un oficio por parte de la Subsecretaría de la Niñez dando cuenta de la delicada situación y que fue recién este mes cuando el Servicio de Migraciones hizo llegar un listado con un total de 38 nombres. La autoridad explicó que hace unos 4 días comenzaron la búsqueda para dar con el paradero de los niños, indicando que ya lograron ubicar a 32 menores de edad de nacionalidad haitiana que pasaron por el proceso de reunificación familiar. Un caso que se desató tras el informe preliminar de la Contraloría que advierte eventuales irregularidades en el ingreso en vuelos chárter de niños provenientes de ese país. Es por eso que el alcalde de Temuco, Roberto Neira, llamó a clarificar esta situación porque a su juicio no se realizó un cruce pertinente de la información.
26: Yo pediría lógicamente que se clarifique esta situación como alcalde porque fue una alarma muy grande a nivel nacional y que hemos podido ir recabando que la información al parecer no era la que se indicó en su minuto, sino más bien al parecer información que no se realizó un cruce pertinente y no se nos preguntó a nosotros las municipalidades porque nosotros tenemos mucha información, si somos la puerta del Estado.
25: Por su parte, el subsecretario de la Niñez, Marcelo Sánchez, llamó a la prudencia y dijo que esto no se debe confundir con las bases de datos de reunificación que tienen las oficinas locales de la Niñez de los distintos municipios. Según indicó, es la Policía de Investigaciones la encargada de realizar la búsqueda de los 64 niños haitianos que menciona la Contraloría.
2: Esto no hay que confundirlo con las bases de datos de reunificación que están cargadas en muchas de las oficinas locales de la niñez y donde evidentemente existen catastros de reunificaciones. También puede prestarse la confusión de ir a buscar a niños que hoy día no son objeto de la investigación que está haciendo la Policía de Investigaciones. Por lo tanto, hay que llamar a la prudencia.
25: Con todo, la Municipalidad de Temuco indicó que de los 32 niños ubicados, dos se encuentran en otras comunas, uno en Nueva Imperial y otro en Santiago. Además, todavía intentan dar con el paradero de 6 menores de edad haitianos en Temuco. 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
24: Faltan 6 minutos para las 2 de la tarde.
4: Las diputadas del Partido Cristiano, Francesca Muñoz y Sara Concha, anunciaron un proyecto de ley que buscaría extender la imprescriptibilidad de la trata de personas contra menores de edad, con el objetivo de proteger a las víctimas de esta clase de ilícitos. La iniciativa incluiría no solo la explotación sexual como delito, sino también que a todas las demás finalidades comprendidas en el artículo 411 del Código Penal, como la extracción de órganos, servidumbre o esclavitud y trabajos o servicios forzados. Asimismo, las parlamentarias detallaron que ciertos individuos tendrán penas mayores según el rubro en que se desenvuelvan. Así lo indicó una de las pioneras del proyecto, Francesca Muñoz.
5: También nuestro proyecto contempla aumentar las penas cuando participe un funcionario público y prohibir de forma absoluta el trabajo con niños y adolescentes a quienes sean condenados por estos delitos.
4: El objetivo principal de la propuesta será impedir que cualquier modalidad de trata de personas contra menores de edad quede excluida de la imprescriptibilidad, donde la capacidad penal alberga cobertura completa. De la misma forma, las parlamentarias sostuvieron que perfeccionar la normativa vigente es urgente. Desde el partido se mantienen expectantes al avance de este proyecto en el Congreso, con la confianza de que la iniciativa reúne el apoyo transversal de todos los sectores.
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24: Faltan 4 minutos para las 2 de la tarde.
4: El gobierno está preparando una serie de medidas para el segundo semestre de este año. Entre ellas se encuentra la reforma al mercado de capitales, la cual se busca presentar ante el Congreso una vez que se apruebe el proyecto de reconstrucción nacional. Con todo, en el mundo empresarial, así como también en el ámbito técnico y político, la iniciativa ha sido valorada especialmente por la capacidad que podría tener para dinamizar el mercado chileno. Tenemos más detalles con Josefa Chamaro. Buenas tardes.
7: Buenas tardes. Efectivamente, durante la semana pasada, el ministro de Hacienda, Jorge Quirós, anunció que el gobierno está trabajando en una reforma para el desarrollo de mercados de capitales. Desde el Ejecutivo señalaron que se trata de un tema relevante, especialmente por su impacto en la transformación productiva del país. Así, la iniciativa sería presentada durante el segundo semestre de este año, considerando que actualmente la administración está 100% enfocada en la aprobación de la denominada mega reforma en el Senado. En términos simples, la propuesta tendría un impacto directo en las inversiones, el ahorro y el acceso al crédito, dinamizando los flujos de capital en función del crecimiento económico. Entre los cambios en materia tributaria que se analizan se encuentra el fomento a la internacionalización del peso chileno, junto con medidas orientadas a eliminar trabas que se han ido acumulando en el mercado de capitales a lo largo del tiempo. Asimismo, se estudia la posibilidad de eliminar impuestos a las ganancias de capital en ciertos instrumentos que no tienen presencia bursátil. En paralelo, también se evalúa un eventual ajuste a la tasa máxima convencional. En dicho contexto, la iniciativa ha sido valorada en el mundo experto, especialmente por el impacto que podría tener en el crecimiento económico del país. En esa línea, los economistas William Díaz y Francisco Castañeda abordaron las implicancias positivas de la reforma, con especial énfasis en los beneficios que podría generar para las pequeñas empresas.
3: Esta reforma que se está planteando presentarla el segundo semestre, por supuesto que va a ser un complemento en cuanto a las expectativas.
8: El éxito de la reforma va a depender que sus beneficios lleguen.
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10: Hola amigos, ¿qué tal? ¿Cómo están? Sean todos ustedes muy bienvenidas y bienvenidos a esta nueva cita de abrazados que está comenzando junto a tu Radio Quillota. Desde el 101.5 te damos la más cordial de las bienvenidas a este programa lleno de canciones suaves, de canciones soft, la que esperamos sean de tu total agrado. Comenzaremos el programa de este fin de semana junto a un gran clásico, Have You Seen Her. Bienvenidos todos a esta nueva cita de abrazados.

África es una canción interpretada por la agrupación Toto. Esta canción fue lanzada en su álbum Toto 4. También fue publicada como sencillo, alcanzando la primera posición en el Billboard Hot 100 en febrero del año 1983. El video muestra a un investigador en una biblioteca interpretado por David Page buscando un libro llamado África. Varias escenas muestran a la banda tocando sobre una pila de libros. Este tema ha sido versionado por innumerables agrupaciones. Nosotros vamos con la original. Es Toto junto a la canción África.

Tiffany será el álbum debut que lleva el mismo nombre de la cantante, publicado en mayo de 1987. El sencillo Cool Bean alcanzó el número 1 y fue muy popular en el género adulto contemporáneo. Gracias a este y otros éxitos, el álbum llegó a ocupar la primera posición en el Billboard, sustituyendo la canción Bad de Michael Jackson. Vamos con Tiffany, la canción Cool Bean, a esta hora, junto a tu Radio Quillota.

Como muchos sabrán, Boyz II Men es un grupo de Filadelfia fundado en 1988 como un quinteto, aunque el grupo alcanzaría la fama como cuarteto durante principios de la década de los 90. En cuanto a ventas se refiere, Boyz II Men es uno de los grupos más exitosos de rhythm and blues de todos los tiempos. Han colocado 5 singles en el número 1 entre los años 1992 y 1997 y desde entonces han vendido más de 65 millones de discos. Vamos con Boyz II Men y la canción I Make Love to You.

0: Nuestra primera pausa para esta edición de Abrazados y luego, estimados amigos, seguiremos junto a Kitty Tunstall y la canción Under the Weather. Bread con How Can I Fall en versión extendida. The Manhattas con Kiss and Say Goodbye. Y además, Lionel Richie junto a Jenana Ross, quienes nos interpretan Endless Love. Nuestra primera pausa y luego seguiremos abrazados, como siempre, aquí en el 101.5.
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Así hemos iniciado, así hemos arrancado, así hemos comenzado este segundo bloque de Abrazados que tú escuchas, que tú sintonizas junto a tu Radio Quillota aquí en el 101.5. No olvides que estamos contigo las 24 horas del día. Vamos ahora, amigos míos, junto a Katie Tunstall, que nació en St. Andrews el 23 de junio de 1975. Ella mide 1 metro 58 centímetros. Es una cantautora escocesa, nominada a los premios Grammy y ganadora de un importante premio Brit. Es Katie Tunstall con el tema Under the Winner.

How Can I Fall es el título de una canción de 1988 del grupo británico Bread. La canción fue escrita por los miembros del grupo de David Glasper y Marcus Linnington y aparece en su álbum debut, All That Jazz, lanzado como el segundo sencillo de este álbum en los Estados Unidos. Como Puedo Caer alcanzó el puesto número 3 en el Billboard Hot 100. Escuchemos la canción How Can I Fall, Cómo Puedo Caer, en versión extendida junto a la agrupación Bread.

Diana Ross y Lionel Richie grabaron la canción Endless Love para la discográfica Motown y se utilizó como tema principal de la película Amor sin fin con Brooke Shields y Martin Hewitt. Producida por Lionel Richie, fue publicada como single de la banda sonora de la película en 1981. A pesar de que la película fue todo un fracaso, la canción se convirtió en el sencillo de mayor éxito en los Estados Unidos en aquel año, es decir, 1981. Es Lionel Richie junto a Diana Ross quienes nos cantan Endless Love.

0: segunda pausa para esta edición de Abrazados y luego, estimados amigos, regresamos con Joe Jackson y la canción Breaking Us in Two. Además, Spandau Ballet con I'll Fly For You, Sting con It's Probably Me y además The Beatles con Old Darling. Un breve alto y luego seguimos abrazados, como siempre aquí en el 101.5.
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tercer bloque ya de Abrazados junto a Tu Radio Quillota. Y comenzamos este bloque junto a Joe Jackson, o mejor dicho, continuamos este bloque con Joe Jackson, músico británico, representante de la llamada New Wave junto a otros como Elvis Costello. Apareció una escena con el long play Look Sharp, en el que se incluyen obras como la canción Is She Really Going Out With Me? Otros sus temas son It's Different for Girls, y obras como Stepping Out, In the Man, On Your Radio y Kindakunte, en los que mezcla jazz con música New Wave. Lleva editado más de 17 discos y varias bandas sonoras. Vamos pues con el músico británico Joe Jackson y la canción Breaking Us in Two.

El origen del nombre de la siguiente banda es bastante peculiar. Spandau es también conocido como la prisión de Spandau, donde se alojó a los condenados tras los procesos de Nuremberg. En dicha cárcel permanecieron muchos jerarcas nazis siendo custodiados por las cuatro potencias vencedoras de la Segunda Guerra Mundial. La cárcel se cerró en 1987 a la muerte del último de sus prisioneros, Rudolf Hess. El grupo musical Spandau Ballet tomó el nombre de esta prisión. Vamos con los Spandau Ballet y la canción I'll Fly For You.

Nuestro siguiente invitado a esta cita de abrazados es Gordon Matthew Thomas Summer, más conocido como Sting, músico británico que se desempeñó inicialmente como bajista y más tarde como cantante y bajista del grupo musical The Police. Hoy lleva una ya consagrada carrera como solista. It's Probably Me, junto a Sting, a esta hora, junto a Abrazados.

Buen momento para otro gran clásico en esta edición de Abrazados. Oh Darling es una canción de Beatles escrita por Paul McCartney. Es la cuarta canción del álbum Abbey Road de 1969. El año 1980, John Lennon dijo a la revista Playboy, comillas, Oh Darling fue una gran canción de Paul que no cantó demasiado bien. Yo siempre pensé que podría hacerlo mucho mejor. Era más mi estilo que el suyo, pero él la escribió y por norma general, el que escribe la canción la canta, así que yo no la canté. ¿Qué le vamos a hacer? Cierro de comillas. Vamos con The Beatles y la canción Oh Darling.

0: Última pausa para esta edición de Abrazados y luego, estimados amigos, seguiremos junto al dúo Carpenters. Karen y Richard Carpenters nos van a cantar Superstar. Además, seguiremos con la canción Sarah Smile de Daryl Hall and John Oates. Ten Sharp, el tema You, y además el gran Elton John con Goodbye Yellow Brick Road. Un breve alto y luego regresamos con la última parte de Abrazados.
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cuarto y último bloque de Abrazados junto a tu Radio Quillota. Superstar es una canción de 1969 escrita por los músicos Bonnie Bramlett y Leon Russell, que ha sido interpretada por muchas bandas de distintos estilos musicales. Las versiones más conocidas son las de 1971 por The Carpenters y las de 1994 por Sonic Youth. También existen otras como la de Cher del año 1970. Vamos con la más clásica, que es la de 1971 junto a Karen y Richard Carpenters. Ambos nos interpretan Superstar.

Sarah Smile es el título de una canción escrita y grabada por el dúo musical estadounidense Daryl Hall and John Oates. Fue lanzado en enero de 1976 como el segundo sencillo de su álbum Daryl Hall and John Oates. La canción fue el primer top 10 del grupo en los Estados Unidos, alcanzando el número 4 en el Billboard Hot 100. Vamos con Daryl Hall and John Oates, destacado dúo norteamericano originario de Filadelfia. Ambos nos cantan Sarah Smile.

A esta hora tú escuchas Abrazados, programa que te acompaña todos los días sábado entre las 14 y las 16 horas y el domingo se repite entre las 23 y la 1 de la madrugada. Frente al micrófono, Eduardo Aedo. Vamos a continuar nuestra programación de este fin de semana, esta vez junto a Ten Sharp y la canción You.

Goodbye Yellow Brick Road, Adiós Camino Amarillo o Adiós Camino de Ladrillo Amarillo, es una balada interpretada por el músico británico Sir Elton John. La canción fue escrita por Bernie Taupin y compuesta por John para su disco Goodbye Yellow Brick Road. Su estilo musical y producción están muy influidas por el soft rock de los años 70. Fue muy alabado por las críticas y algunos señalan que es la mejor canción de Elton John. ¿Qué dices tú? Escuchemos pues a Sir Elton John con Goodbye Yellow Brick Road.

0: Y bien, amigos míos, esto ha sido todo por el día de hoy. Gracias, como siempre, por la atención brindada a este programa y será Dios mediante hasta la próxima semana y en este mismo horario. Hasta entonces, y no olviden pasarlo extremadamente bien. Chao, chao.
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1: Hola, ¿qué tal? ¿Cómo están? Bienvenidos, bienvenidas a Zona de Clásicos. En esta tarde de día sábado 20 de junio tendremos un programa más acotado de lo habitual en cuanto al resumen de la semana, porque hoy tendremos la transmisión de Sintonía María en directo desde Viña del Mar para lo que va a suceder con San Luis, que enfrenta por Copa Chile a Everton de Viña del Mar. Eso aproximadamente a las 17:30 horas. Mientras, tenemos todo este rato para compartir lo más destacado que tuvimos en el programa de la semana. Así es que suban el volumen, pónganse cómodos, cómodas, porque comenzamos.

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Junto a ellos. Vamos a continuar con buena música. Avanzamos ahora con Eurodance junto a Corona, que no solo quedó en la memoria con The Rhythm of the Night, también tuvo temas potentes como este, que además tiene una versión en la onda de los 70, que juega con ese cruce entre la energía de los 90 y guiños más disco. Aquí está I Don't Wanna Be a Star, Corona, en Zona de Clásicos.

Bien, y ahora subimos un poco más la intensidad con un sonido más duro, más electrónico y bien discotequero de fines de los 90. 666 fue parte de la camada de proyectos europeos que mezclaban techno, dance ¡atención! Y mucha energía en la pista. Amo, es de esos temas que no pasan piola, entran fuerte, golpea rápido y se queda dando vueltas. Sube el volumen, recordemos a los 666 o los 666 con Amok en Zona de Clásico.

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Junto a ellos, vamos a continuar con buena música, cambiamos de atmósfera y nos vamos a un sonido más elegante con rock adulto de los 80. Foreigner ya venía con una tremenda historia de éxitos y That Was Yesterday pertenece a esa etapa donde se mezclaban guitarras, sintetizadores y una interpretación vocal impecable. Este tema tiene ese aire nostálgico pero con fuerza. Habla de lo que quedó atrás, de mirar al pasado pero sin perder el pulso rockero. Versión 12 pulgadas de Foreigner, That Was Yesterday.

Seguimos compartiendo buena música aquí en el 101.5 y ahora nos vamos a quedar con otro gran clásico ochentero. Thompson Twins logró con Hold Me Now una canción llena de sensibilidad, melodía y un sonido synth pop que identificó los 80. Es uno de esos temas que comienzan suave pero va creciendo con una fuerza emocional tremenda. Una canción romántica, elegante y muy recordada por quienes vivieron intensamente los años 80. En zona de clásicos nos quedamos con Thompson Twins, Hold Me Now.

Seguimos en Zona de Clásicos y ahora nos quedamos con el sonido de la banda británica King, muy recordada por su estética llamativa, colores fuertes y un sonido pop con mucha personalidad. Love and Pride fue su carta de presentación a mediados de los 80. Era pop, pero con actitud. Y esta versión destaca sus características. Vamos con King, Love and Pride en Zona de Clásicos.

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6: Estás aquí en el 101.5 como cada tarde, Zona de Clásicos, hasta las 19 horas. Tenemos un viaje por tremendas canciones que ha marcado los 70, 80 y 90. 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Nos acompaña cada tarde y nos invita a seguir con buena música. Y nos vamos con una canción luminosa, de esas que tienen un sabor especial. Deacon Blue representa muy bien el pop británico de fines de los 80. Y esta versión extendida de Real Gone Kid respira más, se disfruta más y toma ese pulso perfecto para la tarde. Es Zona de Clásicos junto a Deacon Blue, Real Gone Kid.

Seguimos aquí en el 101.5 en Zona de Clásicos. Y ahora, junto a Peter Chilling, que tomó la figura del astronauta perdido, esa imagen que muchos asocian al universo de David Bowie, y la llevó al synth pop alemán en los 80. Major Tom Coming Home tiene tensión, misterio, sintetizadores y ese coro que parece flotar en el espacio. Una canción con un sonido de misión espacial y de corazón de clásico radial. Preparaos para despegar. Vamos con Peter Chilling, Major Tom Coming Home.

Muy bien, de esta forma llegamos al final de esta tarde en Zona de Clásicos, un programa más breve de lo habitual. Ha sido el resumen de la semana, comprimido, compactado, porque luego en minutos comenzamos el trabajo de la sintonía amarilla para llevar a ustedes por Copa Chile lo que va a suceder con San Luis, que ha viajado hasta Viña del Mar para enfrentar a Everton en lo que es este partido que vivirás con Pasión Canaria aquí en el 101.5. Gracias por la sintonía. Sigue junto a nosotros. Luego comenzamos ya el trabajo deportivo.

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Hola, ¿qué tal? ¿Cómo están? Muy buenas tardes, bienvenidos, bienvenidas a la Sintonía Amarilla de Radio Quillota, aquí en el 101.5 en esta jornada de día sábado 20 de junio, ya listos y dispuestos para vivir Pasión Canaria, hoy desde Viña del Mar. Vamos a trasladarnos hasta allá para el partido por Copa Chile entre Everton y San Luis de Quillota. Damos la bienvenida a quienes están ahí en el Sausalito. Juan Carlos Reyes, René Ramírez, ¿cómo están? Muy buenas tardes.

Please. Tienen que activar el micrófono para poder escucharlos, si no, no los podemos escuchar, ¿eh?

0: Juan Carlos, nos escuchamos. No nos escuchamos.
1: Cita el cual. Tal vez tiene 20 citados. Se son campeones. La opción de darle mucho viaje a la chimenea. Cientos han llegado hasta el Sausalito para acompañar a San Luis esta tarde, partido frente a Alton. Saben, no sé qué nos acompaña, si no hay información.

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0: En caso mío, pero
1: volvimos hasta Viña del Mar, escuchamos a Juan Ramírez a esta hora en la sintonía amarilla.
2: Para el día. Gracias.

mar. Juan Carlos, René, ¿me escuchan ahí? Sí, vamos a tener que hacer una nueva conexión entonces, mientras vamos a revisar la galería comercial de la Sintonía María aquí en el 101.5. 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
1: Estamos de regreso en el Estadio Sausalito Viñalmar a la espera del ingreso de los equipos a la cancha. Usted, Cristian Riquelme, me cuenta si tenemos una mejor sonido ahora a esta altura de la tarde acá en el Estadio Sausalito de Viñalmar. Cristian. Vamos a tener a Cristian Riquelme ahí entonces para que nos cuente qué pasa con el sonido de Sintonía Amarilla. Ya vienen los equipos a la cancha, hay movimiento en el sector del túnel, ahí va la cuaterna arbitral rumbo al centro del campo de juego, acá en el Estadio Sausalito de Viñalmar. René Ramírez nos cuenta formación de los equipos.
2: Cortemos por el local de Everton de Villa del Mar en el arco, la 25, Esteban Firman, 4 en el fondo, 14 para Nicolás Pareja, 25 para Ramiro González, el 24 para Diego y el capitán, 37 para Valentín Vidal, en el medio campo, 3 hombres con la 29, Brian Martínez con la número 7, con tiempo ya con la 29. Alfa, ¿no? Para dejar tres ojos en el ataque, con la 9, el palo en Valencia, Nicolás, y con 10 para el Viñedo, Ramos.
1: Ahí está la formación del conjunto ruletero, que viste su tradicional camiseta azul con la franja amarilla al pecho, San Luis de Quillota entero de amarillo, la camiseta por supuesto vivos negros, el portero Basúa de verde limón, va a saludar a su hinchada, el conjunto San Luis, el joven equipo de San Luis, que forma de la siguiente manera, René Artos.
2: San Luis de Quillota forma esta tarde,
1: escuchamos la voz de Cristian Riquelme en Sintonía Amarilla de La Quillota. Bueno, acá en el Estadio Sausalito ya están los capitanes. Oyarzún y Catalán son los capitanes RR.
2: Oyarzún en Everton de Villa del Mar, Catalán en San Luis de Quillota.
1: ¿Y la cuaterna arbitral? ¿Quién la compone en esta tarde-noche acá en Sausalito?
2: Árbitro central, la señorita Dione Ricios. Primer juez asistente, don Sergio Ramos. Segundo juez asistente, don Cristian Espíritura. Cuarto árbitro, don Piero Mata.
1: Ahí están ya. Se están ubicando los equipos en la cancha. El cuadro salvecino va a atacar desde el cerro hasta el sector de la laguna. A la inversa lo hará Everton, que atacarán este primer tiempo, donde está su barra, los del Cerro. Ahora sí, escuchamos la voz que vende de Cristian Riquelme en sintonía amarilla. Ya arranca el fútbol acá en Viña del Mar.
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1: Me parece que se va a rendir un minuto de silencio, por lo menos en lo que se estila. Vamos a ver para quién es este minuto de silencio, René Ramírez.
2: Sí, vamos a quitar un poco de balance. La verdad que poca gente en el estadio.
3: Por esta razón, brindamos juntos con respetuoso minuto y silencio.
2: Ah, cuando se escucha bien, yo no me escucho, dice.
1: Se está rindiendo el minuto de silencio en memoria del fotógrafo Marcos Muga, destacado fotógrafo, conocido en el ambiente fotográfico nacional a nivel deportivo por haber trabajado para la NFP, haber estado muchas veces en la cobertura de la selección nacional y también a nivel internacional. Así que el gran Loco Muga, como era conocido entre sus pares, se le está rindiendo un merecido minuto de silencio. Y yo agregaría también en este minuto de silencio a Sergio Brofel, el destacado relator deportivo de nuestro país, que nos dejó a mitad de semana y que por supuesto dejó el dolor en toda su familia. Acá arranca el fútbol, comenzó el partido acá en el estadio Sausalito Viña del Mar. La pelota la va teniendo por banda izquierda el conjunto Villamarino, quiere ganar por este costado, quieren ganar línea de fondo, el centro que viene al área, rechaza a la gente de salir, la pelota queda al entrar del área, ahora el rechazo más largo, va a ir a pelearla por allá Diego González, el uruguayo que va con Oyarzún tomándose a ambos, ganaba el Deverton, la pelota queda por ahí, no hay falta, dice la juez Ricios, tocó Pastenes por la banda zurda, va atacando por allá el cuadro quillotano, el balón caía al piso, marcó una falta, me parece, marcó mano del delantero de San Luis. Ahí juega el fútbol el conjunto bertoniano con lateral, saque de costado, allá en el sector de la Popular.
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1: Acá viene una pelota larga, quiere llegar por allá Vergara por el costado izquierdo, la va teniendo el de San Luis, se quiere meter al área, la va mostrando, va a meter el centro, sigue Vergara, buena jugada, metió el centro, segundo palo, arriba el Pastenes, salía el portero Kisman, salía el portero Deverton, logró rechazar con los puños el portero,
2: Sí, bueno, llegada la primera del partido, cuidado que va Everton.
1: Y viene Everton ahora para la banda izquierda, por acá viene Emiliano Ramos, se quiere llevar la marca de este costado al piso del hombre, marcó falta. Del jugador Pablo Millán, hay tiro libre para Everton de Viña del Mar.
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1: Se va a venir el tiro libre que favorece a Everton desde la banda zurda. Desde acá va a venir el tiro libre. ¿Quiénes están para ejecutar en el conjunto ruletero RR?
2: El número 29, Martínez.
1: Va a venir el tiro libre que favorece al conjunto Villamarino. La barrera de San Luis queda un metro sobre el área. Ahí va a venir el tiro libre que favorece al conjunto Villamarino. Están todos parados a la altura del área grande. El portero Balsúa ya ordena las marcas en el área. Ricio dice que no se tomen. Viene el silbato de la juez del partido. Viene el tiro libre. Le dio al arco primer palo. Balsúa tenía controlado todo. El balón se va. Y hay saque de fondo para San Luis de Quillota.
2: Claro, yo creo, no me voy a escuchar.
1: Acá el balón lo tiene el conjunto salvicino a mitad de campo. Van tocando para Pablo Millán. Por acá está Millán. Abre por la derecha. Viene a buscar por este costado el conjunto salvicino. Quería tener la pelota Lucas Tapia. El balón se va fuera de la cancha. Ya hay lateral para San Luis de Quillota.
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1: Y viene Everton ahora en mitad de campo, la va teniendo el conjunto ruletero, ahora por la derecha va a buscar por ahí Alfaro, se quiere quedar con la pelota, quiere tocar al medio, la pelota queda por ahí, balón profundo, viene Everton, cuidado, quiere pasar por ese costado, va quitando allá en mitad de en la zona de área, el conjunto salvicino, salen con Vergara, a Vergara lo anticipan, y viene Everton nuevamente, que busca la apertura de la cuenta, atacando hacia el cerro, quitó muy bien por allá, el conjunto salvicino, la quitaba Vergara, tocó en mitad de campo, no para Vergara, picaba Pastenes, por acá viene Tapia, la va teniendo Vergara, quiere meter profundo, se queda con la pelota, pisó el balón, lo perdió Vergara, nadie se le mostró tampoco RR para el pase al delantero del conjunto salucino cuando viene Everton, la pide por allá un hombre, se viene al área, puede rematar, se acerca al área, sigue, la pide por la izquierda, nadie no se atrevió a rematar, y va cerrando el camino, Salfaro, se metió al área, ahora remató muy suave, en el fondo va saliendo San Luis de Quillota RR.
4: Sí, empezó rapidito el partido, claro, el anterior, Vergara insinuaba el contragolpe, pero nadie picó, las dos veces que hizo la diagonal, Pastel

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0: Estamos de vuelta acá en el Sausalito de Viña del Mar. Cuando viene Salito, la pelota la tiene Pastene, abre por la izquierda para Vergara. Remató Vergara abajo, la pelota se fue cerquita del parante izquierdo del portero de Everton de Viña del Mar. Hay saque de fondo para los reteros. Llegó San Luis de Quillota,
1: y es lo más peligroso de lo que llamamos de este primer tiempo. Enganchó para su pierna derecha Sergio Vergara, sacó un remate cruzado, la miró Kirkman, pasó un par de metros sobre el palante izquierdo.
0: Escuchamos a Cristian Riquelme en sintonía amarilla.
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0: Acá había una pelota larga, salió desde el fondo muy bien cortando por allá Mesa. Tocó la pelota para el Chiqui Muñoz, allá la tiene el Chiqui. Otra para el número 3 Mesa. Pelota más atrás para Barzúa, allá la tiene el portero. En el punto penal se queda con el balón. Quiere rechazar largo, allá la tiene Barzúa, tocó con Mesa. Quiere salir jugando desde el fondo el cuadro San Luisino. Primeros minutos acá en Viña del Mar, 0-0 la cuenta.
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0: Acá la pelota cayó en mitad de campo, la va a buscar por allá Catalán, tocó con Pastene que está retrasado, entregó para Chiqui Muñoz, pelota para Vergara, ya la tiene Vergara, quiere retroceder, se queda con el balón, lo van apurando, la sigue teniendo Vergara, le cometían falta, sí señor, le cometían falta a Vergara, juega con balón al piso, el cuadro canario.
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0: Acá se queda con la pelota Mesa en mitad de campo, ya la tiene, va jugando al costado para que la tenga por allá Zamorano con Mesa, los dos saqueros centrales jóvenes de San Luis de Quillota. Va saliendo Mesa por la derecha, va entregando para Tapia se quiere juntar con el Chiqui, se le fue larga la pelota, le cometieron falta, sí, la marca fue del partido, hay tiro libre para San Luis.
1: Estaba muy cerca del juez de línea el señor Sergio Lagos, que va por el sector de tribunas, marcó inmediatamente la señorita Arcesio, que aquello era falta en contra del Chiqui, aceptó Vergara frente al balón.
0: El tiro libre que favorece a San Luis, escuchamos la voz de Cristian Riquelme.
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0: Se va a venir el tiro libre que favorece al cuadro sanluisino, ya lo decíamos, Vergara, Sergio, para efectuar desde la derecha la pelota ubicada, 5 metros sobre el costado, corrió Vergara, le dio buena pelota arriba, un cabezazo. Metía el ventazo, había posición de adelanto, llegaba a salir de Quillota nuevamente RR.
1: Llegaba desde ese tiro libre, pero estaba la banderola arriba del señor Sergio Lagos, aunque ganaba por arriba Mesa, lo cual es una buena noticia.
0: Escuchamos la voz de Cristian Riquelme en sintonía amarilla de la Quillota.
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0: Va saliendo desde el fondo el conjunto Villamarino, van metiendo una pelota larga, buscando al centro delantero, en este caso al jugador Montiel. La pelota hacia atrás, cuidado, salía Barzúa. Había una duda ahí en el fondo, logró rechazar el portero. El balón lo va teniendo el cuadro Villamarino. Quiere cortar desde el fondo San Luis de Quillota. Pelota se va sobre un costado, pelotazo, mitad de campo. Hasta el momento San Luis se para de buena manera en el Sausalito. Va llevando la pelota el cuadro de Everton de Viña del Mar a través del faro, la pelota al área. El balón que queda por ahí, la va teniendo el Chiqui Muñoz. Se queda con el balón, sale por banda izquierda. Por allá la va teniendo San Luis. Se va quedando con la pelota, está Tapia por acá solito por la derecha, la va teniendo el conjunto sanluisino, pelota profunda, recupera a Everton, otra vez el rebote le cayó a Vergara profundo para ese costado, quiere venir por allá San Luis de Quillota, la patrulla juvenil de San Luis, acá en el Sausalito, va tocando el costado, la tiene San Luis en el medio campo.
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0: Anda acá a marcar una falta RR en favor de San Luis.
1: Así es, la señorita Rizzo se retrotrae la jugada. Al parecer va a ir con balón a tierra. Había marcado una falta reclamada a la gente de Everton. Va a ir con balón a tierra ahora.
0: Le reclama a Danilo Catalán aquello, el capitán de San Luis de Quillota. Va a ir con balón a tierra favorable a Everton de Viña del Mar. La jueza del encuentro, Riquelme.
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0: Se confundió la jueza del partido porque el balón lo tenía San Luis. Acá la va bajando muy bien en Montiel. Quería tocar al costado, quitó el Chiqui. Va tocando en mitad de campo para Vergara. Allá la tiene Vergara. Quiere ir a campo rival. Va teniendo el cuadro San Luisino. Pelota por la izquierda. Balón cortito de Pastenes por la izquierda. Va pasando un hombre que es Vergara. Se viene Vergara, quiere pasar. Le va cerrando el camino. Sigue Vergara, tocó al costado. Falta. Falta sobre Vergara. Una más de Everton. Ya van tres. René.
1: Sí, lo que pasa es que tiende a quedarse mucho con el balón Sergio Vergara en aquel sector. No encuentra pase, no encuentra compañía. Al final se fabrica esa falta. Tres seguidas ya del cuadro evertoniano.
3: Ahora por el sector izquierdo.
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0: Van los más altos, San Luis, a buscar ese balón. Va a venir el tiro libre que favorece al cuadro San Luisino. Desde la izquierda, va a caer la pelota sobre el área, ruletera, viene el centro, punto penal arriba, cabezazo de Oyarzún. La pelota para hoy, un cabezazo, y arriba va el portero. Arriba va el portero, se queda con la pelota Kisman. Otra vez llegó San Luis, RR.
1: Sí, nuevamente llegó el cuadro canario mediante la pelota detenida. Dos cabezazos en el área, dicen que son goles. En esta oportunidad un rechazo corto, cabeció Zamorano a las manos del portero Kisman.
0: Y va saliendo Everton con una pelota sobre la derecha. Cuidado, aparece un hombre solo, no está adelantado. Ya tiene Everton, puede caer el centro. La van controlando, pelota hacia atrás. Van a buscar por allá Baeza. A esa que se queda con el balón, en mitad de campo la va teniendo Alfaro ahora, cambió de costado, buena pelota para que venga a buscar Emiliano Ramos, está en el área, el centro de Ramos, un hombre solo, cabezazo, con Fincho. El centro de Emiliano Ramos, estaba solo Montiel, metió el frentazo abajo, avanzó solo, mira cómo la pelota se va al fondo del arco, cae el pelo. Calcero, cuando se cumplían los 13 del primer tiempo, Montiel coloca la apertura de la cuenta. 1 para Everton, 0 para San Luis de Quillota, Riquelme.
2: 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Juan Carlos, atento ahí a hacer el cambio de aparato.
0: Bueno, acá la pelota la pone
3: el cuadro de San Luis para la cuenta. Acá el Sausalito, Montiel, el centro de la izquierda, Emiliano Ramos, y lo está ganando Everton por 1-0, RR.
4: Sí, todo muy tranquilo para Everton, dejaron tranquilamente Emiliano Ramos lanzar el centro, y solo Montiel, entre medio de los dos centrales, no llegó Mesa, tampoco cerró Zamorano, y ahí la apertura de la cuenta para Everton.
3: Acá la pelota viene larga sobre el fondo, la va ganando para allá el conjunto de Everton. Quería llegar Tapia, el delantero sale, pelota larga, la va ganando Mesa en el fondo. El balón lo vuelve a tener Ramos, tocó con Montiel, el autor del gol. La pelota se va fuera de la cancha y hay lateral para el conjunto de Viña del Mar.
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3: Acá la pelota la quería tener el cuadro Sapicino, no lo consigue, la teniendo Yasun. Oyarzún tocó en el medio, pelota que va teniendo el conjunto Villamarino. En mitad de campo quiere pasar por allá el jugador Martínez. Brian Martínez abre puerta derecha, por allá quiere venir Everton ahora, ya está ganando por 1-0. Canta la barra bertoniana, cerca de 1.500 a 2.000 espectadores en el top de Everton sobre el Stanley de Quieta por 1-0.
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3: Acaba saliendo ya el Zoom con una pelota larga. Quería buscar a Emiliano Ramos en el fondo, va ganando Mesa. Se queda la pelota el central de San Luis de Quillota. Que campo rival. Va tocando en medio para el Chiqui Muñoz. El Chiqui quiere pasar, lo tomaba. El Chiqui, antes que pique el vacío. Quería jugar a Diego González. Va saliendo en el fondo el cuadro ruletero. Pelota profunda. Va a tener el portero actual en su mano.
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3: Gana Mesa en el fondo, se va quedando con la pelota central. Juega hacia atrás para Barzúa. lo apuraba Montiel, salió por el costado con Zamorano. Zamorano al medio para Catalán, Catalán que vuelve hacia atrás, va teniendo la actúa. Pasamos el cuarto de hora en RR, comentar, análisis, lo pierde tal vez por 1-0.
4: Sí, la verdad que es un partido bastante entretenido para ver, con Carlos, un partido dinámico, Salvez había llegado en dos o tres oportunidades, la pelota detenida, no había llegado el palo de Arteno, hasta que con mucha tranquilidad saca el centro, Emiliano Ramos con la izquierda, y Montiel aparece solo para cabecear levemente y mandar este balón tranquilamente a las redes. Partido entretenido de ver, de ahí vamos a analizar. ¿Qué quiere hacer un proceso con este equipo?
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3: Acá había lateral para San Luis, ya lo jugaron, la pelota la tiene Mesa, cambia de costado para Zamorano, ya la tiene, hoy actúa como zaguero central Zamorano, está jugando con Mesa nuevamente, le viene a apurar a Mesa, juega hacia atrás para el portero Bartura, está buena la cancha René, ¿cómo corre la pelota?
4: Sí, se ve bastante, en muy buen estado, muy buena se ve la cancha del Sausalito, va a San Luis.
3: Sale por la banda izquierda, quiere llegar por el cuadro canario, que era campo real, la pedía por allá Vergara. La parte del hombre San Luis, se le escapó la pelota. Se le fue el balón, hay lateral para Everton. No supo qué hacer el hombre San Luis cuando recibió la pelota. El lateral le pertenece a Everton de Villa del Mar.
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3: Acá viene Everton nuevamente. Mitad del campo. La va teniendo por Elia Martínez. Pelota por izquierda. Se equivocaron, recuperó San Luis. Con el Chiqui Muñoz, por cual costado la tiene Tapia, este con Diego González, que está a correr el uruguayo, la pelota para Tapia, quiere meter velocidad, no pudo lesionar en el camino, va saliendo el portero Kirchner, que rechaza, más alto que largo, más alto que largo, bien digo, la pelota se va a ir fuera y va a haber lateral para San Luis, no se va a parar, ahora hay tiro de esquina, hay tiro de esquina que favorece a San Luis, el hombre de Everton quiso hacer rebotar la pelota, la mandó por el fondo y tiro de esquina para San Luis, número uno,
4: el primero para el canario.
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3: Recordemos el partido de este grupo. Católica le ganó a Copiapó en el norte. Me parece que por 3-0 fue el final del resultado. Toma sus primeros 3 puntos Católica. Se queda con 4 Copiapó. 1 punto tiene San Luis. 3 puntos está sumando Everton con esta victoria parcial. Va el tiro de esquina que favorece al cuadro canario de Bar Vergara desde la derecha. El sector de la Laguna, ahí la sector Vergara, este tiro libre de esquina, se demora la ejecución porque Dionis Rizzo daba incursión a salir del área, va a correr Vergara, corrió Vergara, le dio con plena derecha, pelota a punto penal, arriba pasó el balón, ya está la gente de Everton, la pelota con altura, la que dio por ahí a salir, un cabezazo, va recuperando por ahí a Mesa, se queda con la pelota a Mesa, se queda en Mesa, pasó Mesa, está en el área, sigue Mesa, no tomaron la pista ni nada, ganó la gente de Everton y va saliendo un conjunto rumbetero.
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3: Cuando comienza a caer la camachaca, ¿no olvida, don Bernea?
4: Sí, la verdad es que está cayendo una bruma, una especie de niebla que viene de la laguna hacia acá, hacia el estadio. La verdad es que nos espera un segundo tiempo como en Londres. Con neblina.
3: Acá hay lateral para Tequillota.
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3: Acá la pelota la va ganando en el fondo de acción para Everton, tocó en el medio, intentaba salir por allá Joaquín Toya, la pelota llegó para que la bajara por allá Vergara, la bajó bien Vergara, se queda con el patrón, quiere estar rematado, quiere echar a correr al piso Vergara, nada dice el juez, en este caso la juez tiene Ricio. Va rechazando la gente de Everton, la quiere recuperar Vergara, balón al medio, en mitad de campo, no puede recuperar la pelota, sale, quiere salir por acá, la perdieron, la gana Diego González, el uruguayo se la lleva por el pecho, quiere ganar por la derecha, quiere tomar con alguien que se le muestre, la tocó al medio para Catalán, muy un giro, Catalán por logró recuperar la pelota, ya tiene una vez Catalán, acercando el área, entregó por la izquierda, por allá quiere Villegas, quiere meter el centro, llega la pelota, tocó al medio para Catalán, acá la tiene Danilo, cambia de costado, viene a buscar por acá, cuadro a través del jugador Millán, y ya la pelota se traspa la mesa, la va teniendo en medio campo el pueblo canario.
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3: Va saliendo San Luis, pelota por la derecha para Tapia. Quiere ganar por el resultado. Se va Tapia a meter el derecho. Gana cerrando el camino. Es muy jovencito Tapia, balón se va por el fondo. Le falta experiencia. Le falta velocidad también a Tapia RR.
4: Sí, una buena carga. Este está a correr la pelota para ganar el uno contra uno, pero segunda vez ya en este primer tiempo que no gana el uno contra uno contra el lateral. La pelota se fue por el fondo.
3: Para el cuadro de un saque de fondo que es Mar. Tenemos ya en este primer tiempo, se están cumpliendo los 22 del primer tiempo, 1-0, gana Everton.
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3: Cuidado que se viene Everton, no, por el fondo, la pelota se fue, se le acabó la cancha al hombre de Everton, ahí saca de fondo, saca de valla, puede salir de Quillota, el Zamorano, el que cerraba por allá, RR.
4: Sí, una de las apuestas que no está resultando, Zamorano, no sé si alguna vez habrá jugado de central, para mí ha sido siempre lateral, muy lento jugar ahí, nuevamente le ganaba, pero claro, puso el cuerpo, el balón se fue por el fondo.
3: Ya aparece desde el fondo, el cuero de los clandestinos.
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3: Salió Salvez con una pelota larga por la izquierda, quiere llegar por allá Pastene, no la pudo controlar la pelota, ahora sí que no quiere Pastene, va a rematar, remató el arco. Sacó un latigazo Pastene, que le fue muy centralizado. Kisman con el panotazo, esquina de esquina, se salvó Everton, número para el tiro de esquina, RR, el 2.
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3: Pues bueno, el remate de Pastene, el CRR, ¿ya?
4: Sí, sorprendido porque venía pidiéndola por la derecha Lucas Tapia, pero la de la derecha a un poco al centro, pero se tiró Kirman para mandar el tiro de esquina.
3: Y se viene el tiro de esquina, pelota al área, punto pelo, ¿qué pasa? La pelota queda por ahí, se fue el balón, y se la esquina. Hay corner, le coloca número RR, el 3.
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3: Y se viene Vergara para la banda derecha para efectuar el tiro de esquina que favorece a Capriz de Quillota. 1-0, gana Everton, minuto 13, Montiel. Viene el set, primer palo, un cabezazo. En el primer palo, Diego González metió de plato la pelota después por un costado, RR, llegó San Luis.
4: Nuevamente pelota a fútbol detenido para Diego González, el tiro libre por el sector derecho. Ahí estuvo. Metió los pelos, no va Diego González, la pelota se va por el primer palo.
3: Ahí saque de fondo, qué favor este RR. Ya juega el cuadro, no le pega, Riquelme.
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3: Va saliendo desde el fondo el conjunto Villamarino, que gana por 1-0 a través de Yastún. Juega por la izquierda, por acá la va haciendo el bicho Vidal. Metió largo sobre campo de San Luis, arriba va a ir Zamorano para rechazar con la cabeza. El balón que viene en mitad de campo, la va recuperando nuevamente Mesa. La tiene Mesa, que falta un par de metros, sigue teniendo Mesa. Carga de piso para Diego González, que se fue al piso, quería llegar a Pastene. Está saliendo la gente de el conjunto de Everton. Va teniendo por allá el cuadro de Villamarino. La pelota rebota, se va para la cancha. Hay lateral para Everton. Saque de costado para el conjunto Villamarino.
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3: El saque de costado lo va a jugar Valentín Vidal. Busca con quién jugar. La pedía por allá también Ramos, Emiliano Ramos. La tiene también por allá Montiel, pelota para Ramos, la bajó con el pecho, quiere tocar por allá. El balón se va fuera de la cancha, hay lateral para San Luis, saque de costado para el cuadro canario, en zona propia, sector defensivo, San Luis de Quillota. El lateral ya lo juegan con el Chiqui Muñoz, es muy largo el pase. Se equivocó el Chiqui, la pelota no está en la cancha, y el lateral ahora es para Everton de Viña del Mar.
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3: La va teniendo Yasun en el fondo. Tenemos en este primer tiempo ya 26 minutos, 26 de la primera etapa. 1-0 para Everton, los tres, los dos Montiel para el conjunto ranedero. La tiene Yasun en el fondo para Everton. Allá la tiene por cero, para regresando largo. En la mitad de campo la va ganando en el fondo para allá Villegas. se queda con la pelota el joven lateral izquierdo, jugó a la pista para Pastene, quería jugar de primera, la pelota la gana en el fondo Everton, sale por ese costado, la va teniendo por acá Vidal, cambió de costado por el sector derecho, allá la controla ahora, buena pelota, viene Everton, viene bien armado conjunto Romero, que por un partido, es Martínez, puede meter el centro, al cruce está Morano, la pelota viene arriba, Montierre, la quiere bajar, rechaza por allá el cuadro solitino, el rechazo cayó en mitad de campo, la tiene Alfaro, tocó el costado, ahora rechaza Diego González, pelota le cayó Alfaro, abre puerta derecha, balón que buscar por allá el conjunto de Villamarino, quiere meter el centro, 1-0 gana Everton, pelota profunda, equivocada, balón por el fondo, saque de media para, no, tiro de esquina, hay córner para Everton, número 1, el primero para los ruleteros.
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3: Se va a venir el tiro de esquina. Vamos a llegar a la media hora ya en Villa del Mar. En una noche que se hizo fría de repente. No estaba así. Pero ahora ya tenemos un frío que más profundo. Se viene el tiro de esquina para Everton. La pelota va cayendo sobre el área. Tocar el paro, rechazó la gente de San Luis, viene la contra, dos contra dos, acá puede ser para San Luis, viene el cuadro canario, no, la perdió Vergara, se la quitaron a Vergara, qué lamentable, RR, era una buena salida de San Luis de Quillota, Vergara no pudo encontrarse con nadie, la perdió al final, se equivocó en la salida San Luis de Quillota, en una contra que pudo traer buenos resultados.
4: Sí, era una contra que prometía porque era de primera para el Chiqui Muñoz que corría por el sector derecho, pero lamentablemente no fue así.
3: Ya la va peleando en mitad de campo, la gana Saturito, González que abre por la derecha, toca por este costado para Tapia, viene teniendo la pelota, se quiere juntar con alguien, toca por el Chiqui del área, abre por derecha, llega Tapia para meter el centro, pisa un hombre del balón que está por el fondo y ahí está que vaya. De fondo que favorece al conjunto Villamarino en 28, el primer tiempo gana Everton por 2-0.
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3: Ahí saque de fondo para Everton, pero hicimos las alternativas que tiene Everton RR esta noche.
4: Con 9, arquero suplente Isaac Esquinazzi, Hugo Magallanes con la 4, el 10 Alexander Medina, el 15 Vicente Fernández, el 16 Raimundo Rebolledo, el 21 el Topo Benjamín Perríos, con la número 27, Santiago Reynoso, pasando
3: y viene a salir el Chico Muñoz, quiere pasar el Chico entre todos, la va a pelear, la va a hacer toda la tiene Danilo Catalán, abre por la interna, la Vergara, el mano a mano, el tubo de Vergara, quiere meter el centro, pero el paro, rechazó el fondo, con fuerza, Ramiro Causale, la pelota que está de campo, está rechazando Mesa, a ver cómo está con la altura, Mesa que va a pelear con el hombre Everton, va a salir el fondo, la pelota que aquí, la va a ganar Tigi, Pastene que está jugando como un cachado, viene Pastene, tocó al costado, Pastene en el área, rechazó la gente de Everton, es raro que la Pastene va como un segundo 9, RR.
4: Sí, así fue también de San Marcos Garita como segundo 9 o detrás del 9 para salir de velocidad, pero anda, Pastene, cada vez que toma el balón algo puede pasar. Seguimos la banca de Everton, nos quedaba con el número 30, el Jordi, que está en San Marcos, y el 36, Sebastián Sosa.
3: Escuchamos la voz vendedora de Riquelme en Sintonía María.
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3: Cuando ahora marcó una falta,
4: me pareció que era falta de Alfaro, que no lo dejaba avanzar a Corta Luis, pero ahí tontamente Hugo Villegas lo toma, lo desplaza. Ricios estaba más cerca y siempre va a correr por el Noca.
3: El tiro libre ya lo juega ahora está buscando la casa izquierda, arriba la Millán, el doble interior de la pelota se cayó fuerte de costado al jugador Tapia, pelota que queda por ahí, la va ganando San Luis, la tiene Tapia, balón hacia atrás, pelota para Catalán, la tiene Danilo Catalán que avanza, ya está en el 3-4 de cancha, Víctor Proc abre con Piega, allá la tiene Villegas, tiene balón, pelota hacia atrás para Zamorano, hasta el momento, diría yo, RRA, el gol marca la diferencia en el marcador, pero me parece que futbolísticamente el partido ha sido parejo.
4: Muy parejo, la verdad que Everton esta llegada y uno más en campo de San Luis, cada vez que la toma Martínez, cada vez que hay una pelota de Argentina, San Luis queda peligro al arco de Everton, no digamos que es el arquero, cuidado, que va a ser
3: está para Diego González, había posición de adelanto. Había posición de adelanto cuando picaba González, que viene su comentario el rey que digamos que no es que San Luis está estudiando el arco de Everton, que las reglas el cuadro quillotano con muchos jugadores que no han tenido minutos en el primer semestre
4: para ayudar, para aguantar el partido, para ayudar peligro al arco de Kidman.
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3: Acá la tiene el campo de campeón. Va saliendo el conjunto de tres atrás de Ramiro González. Se va a campo de arriba. Quiere tocar la pelota por la derecha. Por allá viene Everton. Quiere cerrar. Pega, no puede. Le ganó la pelota. Entonces juega la diagonal. Va a rematar. Bien, llega al piso. Le quitaron. Sale el Chique González. Entrega por la izquierda para Vergara. Vergara se da media vuelta. La va teniendo por allá el cuadro establecido, pelota para Danilo Catalán. Allá la tiene el Cata. Cata de costado, juega hacia atrás, para Mesa, para salir más armado, para salir con balón de visto. Allá la tiene Mesa, que va acercando a mitad de campo. Tiene que cambiar de costado. La juega para Zamorano. Allá la tiene Zamorano, que entrega por la izquierda para Villegas. Villegas recibe el balón. No tiene con quién tocar. Hacia atrás para Zamorano. Lo va a poner por allá el Montiel. A pelota para Batúa. Pasando el portero, balón a mitad de campo, la quiere ganar por allá, salir, va ganando Castún, sigue con la pelota, juega hacia atrás Vidal, allá la tiene Valentín Vidal, balota para Martínez, quiere buscar por la perla, por todo allá.

0: juego, por arriba del travesaño. Por arriba del travesaño se da la pelota. Otra vez llegó San Luis RR. Y otra vez que perdona a San Luis de Quillota este de balón, porque iba bien armado San Luis, una pelota de cara. En vez de encarar, ir hacia el área, complicarle, prefiere a Catalán, que viene desde atrás. Catalán le da de zurda a colocar muy, pero muy desviado. Kirman solo la miró. El jugador del número 28, Everton de Viña del Mar, reclamaba la falta. Nada, Álvaro León, nada, dijo bien el Víctor. Salud, que salió el contragolpe, bien armado, pero lamentablemente esto no llevó peligro al arco de Kirman.
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0: Cuando acá llegaba San Luis de Quillota, me parece que si llegaba era Catalán, el que te mataba la pelota, rebotó, se fue por el fondo y tiro de esquina por el número 4.
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0: Si esto fuera por córner, por llegar, estaría ganando el partido RR. El tiro de esquina que fue San Luis, lo va a jugar Vergara desde la banda izquierda. Hasta el momento hace una presentación bien, bien digna al cuadro de San Luis. No, claro, 1-0 en favor de Everton, pero llegado San Luis ha generado una serie de gol. No tan claras, pero ahí ha estado. Viene el tiro de esquina, pelota al área, segundo paro, pasó un balón, cabezazo, no pasó, ¡oh! La sacaron de la raya. La sacaron de la raya, ahí estuvo el empate. Ahí estuvo el empate, pivotero, dos cabezazos en el área, son gol. Esta vez yo mismo para que con la pelota reto.
3: Y por qué no fue gol el segundo cabezazo, porque cabecea Zambrano, muy posicionado, muy pegado al piso, le hizo el gesto para colocarla, le da muy suave, y eso hizo que llegara a la Max Beckerman.
0: Acá se quedó con Millán, le quitaron la pelota, le dejó con izquierda Ramos, utilizado, sigue Ramos, centro al área, un cabezazo para salir a la puerta, se quedó, me parece que hay falta. Se parece que hay falta, sí. Había falta sobre Mesa. Tiro libre para el Salud de Quillota. Tiro libre para el cuadro canario, Riquelme.
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0: Se cumplen 35 de la primera etapa. A 10 del final del primer tiempo. La más clara esta. Y el remate para CNR sería la más clara de Salud en este primer tiempo.
3: Sí, es mucho más de lo que ha hecho Everton. Everton tiene ese centro del gol de Montiel y nada más.
0: Acá la pelota la tiene Everton. Si el que quiere pasar, rebota el balón, la luchan. La ganó Everton. Va por la banda derecha, juegan hacia atrás para Baeza. Allá la tiene Baeza. Más atrás la va jugando para que la tenga el jugador Ramiro González. Ya quedando con la pelota, el Colo Colo justamente, pelota al medio. La jugada hacia atrás para Oyarzún, ya la tiene el capitán de Everton. Oyarzún juega más atrás para el portero Kisman, que el anterior estuvo muy bien para lograr evitar el empate de Salud. Va saliendo Kisman con la pelota larga. Arriba va saltando Villegas, bien con la cabeza, rechaza el de San Luis. La pelota cayó para Catalán, quería apuntarse con el chico Muñoz. Bien, Villegas ahora con la cabeza. El balón quedó por ahí, la va teniendo Catalán. Seguía con la pelota Catalán. En mitad de campo la va teniendo San Luis de Quillota.
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0: Allá quería pasar Vergara, perdió nuevamente. Vergara no está aprovechando esta oportunidad de arrancar como titular, ¿eh?
3: No, lamentablemente se diluye mucho Vergara en uno contra uno, en hacer una de más. Ahora, hay que decir, tampoco tiene la pasada de Villegas por la izquierda como para que lo acompañe, como para que le dé oxígeno por este sector ahí Sergio Vergara. Tiene que tratar de ganar el uno contra uno y no le está ganando al lateral derecho Nicolás Baeza del cuadro de Everton de Viña del Mar. O tal vez ahora, cuidado que la pierde el cuadro canario.
0: Y venía el conjunto de Villamarino, cortó bien veces en el fondo y va saliendo para San Luis de Quillota.
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0: Acá la pelota la tiene Salud, pelota larga, la vida peleada. Diego González, como ya pone. El de central evertoniano no quiere problemas, la anda por el costado. Y hay lateral, saque de manos para Salud de Quillota. Lo quiere jugar rápido Salud. Viene Millán, Pablo Millán, para efectuar el saque de costado que favorece al cuadro salucino. El saque de costado que favorece al cuadro. Pelota al área, segundo palo, va a buscar Vergara por allá, por el segundo palo, que le quedaste con la pelota, el cuadro San Luisino, quiere venir el centro, pelota hacia el costado, la vuelve a tener San Luis, juegan hacia atrás, el medio campo la tiene el cuadro amarillo.
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1: La pelota rebota, lo tuvo Pastene, a la vuelta tiene Pastene, tocó al costado, la tiene Vergara ahora, abrió por la izquierda para Villegas por el centro, metió el centro, la pelota rebota, se va sobre el costado, otra vez también se quita, tampoco cerquita, el empate, Rere.
2: Sí, estuvo muy cerca del empate, qué pelota que le puso ahí, Mesa a Lucas Tapia, que gana línea de fondo, el centro de atrás, lamentablemente la quiere cachetear ahí, Pastene se es bloqueado por el central que llega a la marca. Ahí estuvo el empate, cerca San Luis, pero 1-1.
1: Se va a venir por la izquierda, salta el tiempo, está echando largo, la pelota queda por ahí, entrando arriba San Luis, no puede salir a ver esto. Una cobertura, ya por el fondo, saliendo San Luis dentro del área, ¡cabezazo! Diego González, que mete este paso bajo, se tira Kilman. Creo que ya merece algo más que 0. Tal vez Quinta merece algo más que esta derrota parcial por 1-0 en Red.
2: Sí, los goles se hacen, no se merecen, ¿verdad? Tal vez está cerca. Están picando muy cerca las balas ahí del arquero Kilman. En esa Diego González tiene el cabezazo, lo cruza y llegó muy bien el arquero Kilman, que está viviendo un muy buen momento en el arco de Alberto.
1: Ahora tiene el cuadro San Luisino a través de Catalán en mitad de campo, toca sobre el costado para Zamorano. Zamorano en medio, la pierde. Quiere cortar Mesa, la pelota queda por ahí, va ganando Pastene, juega por la izquierda para Villegas y va saliendo una vez más San Luis de Quillota.
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1: Oiga, saludamos a toda la gente que está conectada a través del Facebook Live de Sintonía María, Javier Andrés. Un saludo para mi abuela y Marta, Sonia, Chiquillos, Canarias de corazón. También Sergio Guerra nos dice, estoy operado, si no estaría en Viña. Está operado Sergio Guerra, un saludo para él, un abrazo. Mucha fuerza, mucha recuperación también. Acá la tiene Anderson, pelota por la izquierda. Abre el centro que viene, cuidado, pelota al área. Muy bien, Avanzúa, logra controlar. Hacía rato que no veíamos para correr.
2: Y sí, y sigue siendo el ataque de Everton con el mismo fútbol peligroso del cuadro Viña Marino. Avanzúa, que ahora sí gana en el centro del arco. Un balón nuevamente le ganaba Emiliano Ramos a Pablo Millán, pero este centro fue a las manos del portero.
1: Escuchamos la voz de Cristian Riquelme en la Quillota.
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1: Acá la ganó San Luis en mitad de campo, ahora el compuerto no la tiene, pelota larga por la izquierda, por acá viene a buscar nuevamente el jugador Ramos, se quiere meter al área, le tiene Ramos, Millán que lo va enfrentando, no hay falta, le va ganando, ahí, cobró los gritos, tiene Ricio, estaban ambos empujando, CRR, al final cobró falta para él, que es peligroso.
2: Sí, es peligrosa porque Emiliano Ramos en esta no le ganaba Pablo Millán, se chocan ambos, se empujan, el de Everton se fue al piso, la gente reclama, arbitraje localista, cobró Ricio, tiro libre peligroso, abierto por el sector izquierdo, a la altura casi del área grande.
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1: Se va a venir el tiro libre que favorece al conjunto de Everton. León y Martínez para el tiro libre desde la banda izquierda. El tiro libre es peligroso porque está Tiro González, está también Montiel, hombre, está alto, de buen cabezazo en el área. Avanzúa que ya las marcas en área, dos hombres en carrera, en el tiro libre. Seguramente la pelota va ahí cerquita de la área chica de San Luis de Quillota. Viene la orden. Aún viene Riz en tres instrucciones. Va a venir el tiro libre que favorece a Everton. 1-0 gana Everton. Viene el tiro libre, pelota al área, Ríos, cabezazo, gol. No, la pelota por el costado. Pensé que entraba. Golpeaba las mallas, la pelota se fue por el costado. Se salvó Santos RR,
2: fue Ramiro González al primer palo, te lo dije, el primer palo le van a pegar, le pegó el primer palo, corrió unos grandotes ahí, al vértice del área chica, el balón da en el soporte de la malla por afuera, gol, y la gente acá en Miramar, la plata se fue desviada.
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1: A ver, tiro libre para Everton, Villa del Mar. va a jugar el conjunto ruletero. Revisamos marca de San Luis de Quillota, RR, hasta ahora de la noche. 9 de los banqueros de San Luis de Quillota, quiero su frente para Yanni, número 29, 6 para Luis Muñoz, el 8 para el mexicano Garela Costa, el 10 para Sebastián Prado, que viene a la tiene Montiel, se quiere meter a Galia, se fue Montiel, tiene la plaza, un nombre, gol de Everton. Gol de Everton. Gol de Everton, gran jugada de Montiel, ¿ah? Gran jugada de Montiel, se fue hasta el fondo. Centro atrás y aparece el faro. Con todo el arco para él. Con todo el arco para él, anota el segundo. Ahora Everton 2. La Vipi Quillota 0. Julián Alfaro para el 2-0. Pero este gol es mérito de Montiel, que se fue. No lo pudo detener Mesa. Centro atrás y Alfaro solo tuvo que empujarla para el 2-0. Lo gana Everton por 2-0. También el Quillota RR.
2: Sí, la verdad es que un gol de aquellos. Porque Montiel. Punto Parque de Venezuela, no se puede ganar. No se puede ganar el 9 dentro del área. No se puede ganar el 9 dentro del área. La segunda le ganó, le miró el 9 y ya no lo podía tocar adentro del área. El centro de atrás y solo un penal en movimiento para Julián Alfaro cambiarla de palo y caiga el 2-0. También merecía el empate, sí, pero esto se, los goles se hacen. No se merece. Everton que lleva dos.
1: Jerarquía, nada, representando varias oportunidades. Más claro que las que tenía Everton, ya no la con por dos. Pero ahora tiene que ver con un equipo primero, con un equipo de ascenso. También hay que dejar con gente en tendencia. Y con el frente, un equipo de ascenso atrás, un equipo muy joven, el de San Luis de Quillota. Hay lateral para San Luis, cuando se va a dar el tiempo agregado, acá esto lo gana Everton por 2-0.
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1: Se van a aplicar los 45 minutos. Ahí está Don Piero Massa, que está pasando frío, al igual que nosotros, da el tiempo de agregado, RR. Se van a jugar 3 minutos más. Va saliendo el conjunto de también. Y la pelota queda por allá. Se va teniendo el cuadro a los que resta. Ahora saque Montiel. La recuperando por allá Millán. Tocó el conjunto. Le va a quitar el Chiqui Muñoz. Cuando Chiqui Muñoz para. Catalán que mete profundo, para Diego González, pero no carga por ahí, saltó Villegas, busca Vergara, Vergara que descarga con Villegas, pasó por el costado, todo lo que el balón se va afuera, y ahí la tenemos para San Luis de Quillota.
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1: Acá viene Ocasarela, tiene Tapia, metió al centro. Rechaza desde el fondo Ramiro González. La pelota le cae a Montiel. Se cae de vuelta. El balón que cae atrás. Pelotazo más profundo. Cuidado arriba. Va a saltar todavía Zamorano. La gana Martínez. Cierta pelota. Media vuelta. Abre por la derecha. Larga. Muy largo el pelotazo. Hay lateral con también de Quillota.
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1: Completamos la banca de San Luis RR.
2: Decíamos Tomás Yáñez, el segundo frente, la 6 para Luis Muñoz, la 8 para Gael Acosta, la 10 para Sebastián Parada, 39, Camión Rojas, el 30 para Luciano Moreno, el central, el 35, Juan Ignacio Sello. El número 38, Benjamín Meneses, 15 años, contagiese, primera asignación. El 33 para Fabián González.
1: Acá la pelota la tiene Vergara por parte izquierda. Quiere pasar, no puede. Viene la gente, la pelota larga, va a cruzar Zamorano. Le ganaron a Zamorano, cuidado, viene Everton. Viene el tercero, no te solo. Se lo perdió Everton. Se lo perdió Everton, lo quiso hacer Beluja. Lo quiso hacer Beluja, me parece que era Alfaro. Actualmente, el tercero salió de Quillota en el tercero.
2: Zamorano no es central, no te puede parar la cuerda. Se barra, tiene que ganar, porque o es penal o pasa el jugador y puede central. No queda nadie. El central le quiso hacer de taco al paro, se lo perdió con el tercero.
1: Y va saliendo San Luis de Quillota desde el fondo.
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1: Acá recupera Catalán una pelota para la defensiva. Está el hombre Everton, la pelota se va a ir, el lateral para Everton. Se va a la primera etapa, se va al primer tiempo. Lo gana Everton por 2-0 a San Luis de Quillota. Claro, el 2-0 es rotundo, categórico, pero en el trámite no está esta diferencia de 2-0 RR.
2: No, para nada, pero Everton ha sido muy eficaz. Ha llegado 2-3 veces y ya tiene 2 goles. Luis ha llegado 4-5 y no ha podido realizar la resistencia. Está ahí la diferencia.
1: cuando en este preciso instante Yori Rita dice no más, terminó. Primer tiempo terminado, primera etapa concluida, acá en el Salito, acá en Viña del Mar, 2-0 para tal vez de Quillota, los gana el conjunto brasileño por 2-0, anotar Montiel y anotó también el Julián Alfaro para el 2-0 y Everton sobre San Luis. Compran los jugadores de San Luis Verde, conversa en el catalán, lo llama, conversa en el centro del campo de juego, llega el Chiqui Muñoz, que está en las instrucciones, ¿no? El Chiqui Muñoz es el que está enojado, dando las instrucciones ahí, da salud ahora al camarín, Everton, el jefe de Muñoz dice, estuvimos cerca, estuvimos ahí, hay que marcar, hombre, hay que marcar esos goles. Se va San Luis al vestuario, se va Everton ya también al camarín, partido terminado en su primera etapa, 2-0 para San Luis Riquelme.
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0: 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Vamos a comentario, vamos a análisis de lo que ha sido este primer tiempo en el Sausalito. Everton versus San Luis por Copa Chile.
1: Gracias, Cristian. Ya estamos de vuelta acá desde el Sausalito de Quillota. Usted escucha música porque, claro, acá el sonido ambiente, la verdad que muy penetrante, muy fuerte está la música acá en el Sausalito. Nosotros estamos fuera de la caseta, estamos en el sector de los pupitres para la prensa, lo que sería la tribuna oficial de acá del Sausalito. Está bueno, hace 45 minutos, un partido bastante entretenido que he jugado por ambos equipos. Lo que nos interesa a nosotros es analizar tanto lo de San Luis de Quillota. Ahora, San Luis de Quillota presentó un equipo muy fuera de lo habitual de lo que hace San Luis. Por ahí se le preguntaba en algún momento a Humberto Suazo qué iba a hacer el combate. Él dijo, van a jugar a aquellos jugadores que han tenido menos minutos. Pero lo que no imaginábamos que iban a jugar a algunos jugadores fuera del puesto y algunos que si bien están en el plantel no han tenido 5 minutos, como Lucas Tapia, de extremo por derecha, un gol, cierto, Diego Zamorano lo hemos visto poco y nada durante el primer semestre. Para todos nosotros Diego Zamorano es como un lateral izquierdo, pero el día aparece como central por izquierda. No está Mateo Guerra en la situación, Luis Muñoz está en la banca, Ignacio Mesa hace mucho rato que no juega de central, aparece Pablo Millán, que ha tenido algunos minutos, pero jugando como volante, aparece como lateral, que es un puesto lateral derecho, ¿cierto? Danilo Catalán, que ha jugado algunos minutos luego de la situación, aparece como volante central, Luis Muñoz, Sergio Vergara, Fabián Pastenes y junto a Gabriel González arriba en punta. A partir de esto, San Luis se para bien, le compite el partido dignamente al cuadro de Everton de Invernal, un Everton que también viene con algunas suplencias, otros bastante avesados como los dos talleros centrales, porque la base de un equipo, siempre se dice que los equipos se arman de atrás hacia adelante. Mantiene el lateral derecho, mantiene los dos centrales, ¿cierto? Su arquero, Quirme, que viene jugando titulares, que está pasando por un muy buen momento. Entonces, a partir de ahí, el cuadro de Everton de Viña del Mar construye su equipo con esa titularidad, con los dos centrales, cosa que no hace San Luis. Ahora sí, creo que San Luis tuvo 4 o 5 jugadas de gol en este primer tiempo. Lo de Batero, del trato arriba, que se le fue muy al medio, si no se mete en un ángulo de donde no llegaba Kirman. El cabezazo de Diego González, la jugada de Tapia por derecha, un remate de Pacenes también de Pertania, cruzado, otro de Sergio Vergara. La verdad es que hay 4 o 5 llegadas del cuadro de San Luis de Quillota que podrían haber terminado un gol, pero ha sido muy efectivo el cuadro de Everton de Villalba. Por izquierda ha tenido muchos problemas con el sector del ataque del extremo izquierdo, Emiliano Ramos, seleccionado sub-20, seleccionado nacional, el cuadro de Everton de Villalba, Pablo Villalba, con muchos problemas con él. En la primera que se le escapa, dentro al área, y lamentablemente no cierra el central por izquierda, y solo dentro del área chica, Montiel desvía el balón al segundo palo, nada que hacer el portero Abarzúa. Y el segundo gol, lo mismo, Montiel por el centro, Mesa le dé el número, se le mete al área, lo deja tirar el centro atrás, y en un penal en movimiento, Julián Alfaro coloca el 2-0. Punto tercero, que es demasiado castigo y quizás mucho premio, pero cuando uno dice mucho premio, la verdad es que los premios están para quien los busca. Everton buscó, tuvo la jerarquía, tuvo la capacidad para hacer esos dos goles, se lleva 2-0, que hasta acá es el resultado de este partido en estos primeros 45 minutos, Juan Carlos, donde digo yo, mucho premio para Everton, demasiado castigo para San Luis, pero los goles se hacen, no se merecen, San Luis mereció más, pero no pudo anotar ante un buen arquero como Kirman, y ante también la falta de capacidad e imprevista de los delanteros.
2: Sí, absolutamente. A ver, creo que hay dos cosas que hay que dejar claramente establecidas. Una, que Humberto Suazo lo dijo desde un comienzo, la Copa Chile va a ser usada para ver jugadores, para darle minutos a aquellos que han jugado menos y para seguir dándole oportunidad a los jóvenes. Eso, Humberto Suazo lo ha cumplido, lo mostró hoy en estos 45 minutos, y un 2-0 creo que es demasiado castigo para un San Luis que a rato complicó a Everton, un Everton que es mucho más titular que San Luis. Este equipo de Everton tiene varios jugadores que son titulares, que juegan todos los semanas. A diferencia de San Luis, que ¿qué jugador de estos titular? Mesa, Nico Muñoz, y paremos a contar. Los demás son jugadores que son alternativas, algunos jugadores que están debutando, como Villera. Entonces creo que en eso hay que ser muy claro. No nos gusta perder, a nadie le gusta perder. Pero creo que San Luis está en otra. Tal vez está buscando darle tiraje a la chimenea, buscar jugadores, promover jugadores, que eso lo ha hecho. Creo que los 45 minutos, el 2-0 es demasiado castigo para San Luis, muy duro, muy categórico, pero me parece que hasta el momento se cumple con los objetivos que tiene San Luis de Quillota. Habrá que ver en el segundo tiempo, seguramente Humberto va a tener algunos cambios para tratar de aguantar un poco más, de que no sea tan fácil para Everton, porque yo no puedo ver que no todos goles. ¿Te imaginas si no ha llegado más? Ese es el problema, esa es la inquietud. Pero me parece que hasta el momento San Luis de Quillota saca adelante lo que pretendía en este partido, más allá de esta derrota que está sufriendo ante el conjunto Villa Marino. Vamos a escuchar la voz de Cristian Riquelme, los comerciales de Sintonía Marina, porque ya vuelven los equipos a la cancha acá, en el topacito de Villa del Mar.

0: 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Bien, vamos a volver hasta el Sausalito. Nos quedamos con el relato del cantador, es Juan Carlos Reyes, aquí en la Sintonía María, para este segundo tiempo entre San Luis y Everton.
1: Y acá se cumplen dos minutos ya de la segunda etapa, se mantiene el 2-0 en favor de Everton, hubo dos cambios en San Luis de Quillota RR.
2: Así es, con la número 10, Sebastián Parada reemplazó al 36, Lucas Tapia, y el número 6, Luis Muñoz, reemplazó al 7, Sergio Vergara.
1: Los dos cambios en San Luis de Quillota y hay lateral para Everton de Viña del Mar.
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1: Acá rechazó la gente de San Luis a través de Muñoz. La pelota se va fuera de la cancha y lateral para Everton. Saque de costado para el conjunto ruletero acá en el sector de la tribuna preferencial. Al final, la vaguada costera que venía ingresando se disipó,
2: Sí, se disipó. Al parecer era humo de chimenea. No sé, vendieron las salamandras todas juntas, pero se fue. Sigue el frío, sigue bajando la temperatura, Campiña.
1: Acá la aguanta ahora en el fondo el cuadro salesino, la quitaba por allá Montiel. Se queda con la pelota el número 40, autor de la primera cifra. La pelota la tiene Montiel, quiere tocar al costado, lo van trabando. El balón cobra altura, quiere rechazar la gente, salió y la pelota le cayó a Parada. La va teniendo Parada y falta sobre Parada. Hay falta sobre el número 10. Tiro libre para San Luis.
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1: La va teniendo en mitad de campo, en campo propio el cuadro sanluisino. Sale por allá Mesa. La va teniendo el cuadro de San Luis a través de Muñoz, quiere ir a campo rival. A Muñoz lo utiliza como volante Suazo en este segundo tiempo.
2: Sí, pone dos volantes centrales, Catalán y Luis Muñoz. Sigue con la misma pareja de centrales. Pensé que iba a entrar ahí Luis Muñoz por Diego Zamorano, pero no. Lo quiere reforzar más el medio campo defensivo. El chupete.
1: Está saliendo desde el fondo el cuadro evertoniano con Ramiro González. Tocó al costado derecho para que saliera por acá Baeza. Pelota larga, la gana en el fondo Zamorano. Se queda con la pelota. Quiere buscar a Pastene. Aguanta Pastene. Le quitaba por allá en el fondo. Va con todo a quitar por allá hasta Luis. Falta. Marcó falta de Zamorano. Tiro libre para Everton en campo propio. Juega el cuadro ruletero.
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1: El tiro libre que favorece al cuadro evertoniano en campo propio. Lo va jugando Ramiro González, que toca la pelota por el costado izquierdo. Por allá sale con Oyazú, que mete largo sobre campo rival. La dejaron pasar, va ganando en el fondo Mesa. Se queda con la pelota Mesa para San Luis, sale por allá con el Chiqui Muñoz. Pelota por el costado derecho, la pierden. Viene Everton, cuidado. Viene conjunto ruletero, pelota por la izquierda, cruce va Mesa, quiere quitar la pelota, la va teniendo Everton, pelota hacia atrás, por allá la va teniendo Vidal, Vidal juega más atrás para Oyarzún, allá la tiene Oyarzún, la mete al medio, la va teniendo Martínez, pasa por acá, por el costado Ramiro González, pelota para él, abre por la derecha, por acá viene a buscar por este costado ahora el cuadro bertoniano, buena pelota, la armaron bien, cortó en el fondo San Luis, y sale con Zamorano. Zamorano con Parada, Parada quiere meter largo, la pelota para Diego González, se va quedando con la pelota Diego, vamos a ver qué hace Diego, la metió al área, buena pelota, va a Catalán, la pelota que pasa, no llegó Pastene, pero se recupera y va a buscarla, y se queda con el balón, tocó hacia atrás Pastene para que vaya teniendo la pelota nuevamente parada, allá la tiene el Seba, tocó al medio, un hombre que puede rematar, el Chica abrió por derecha, Diego González en centro, también Arturo, un hombre que llega, remató, la pelota rebota, cuando llegaba Catalán rematando, otra vez se acercó San Luis RR.
2: Buena jugada, protector de derecho, el centro del área, Catalán que le quede palmar de primera, rebota en el hombro, el jugador de Everton se salvó de Everton.
1: Y acá la vuelve a recuperar en mitad de campo el Chiqui Muñoz, tocó la pelota, viene San Luis, quiere pasar, hay falta sobre el hombre San Luis, era para tarjeta me parece RR.
2: Sí, no ha habido tarjeta todavía, la señorita Richard no tiene tarjeta esta noche.
1: Pero Don Piero sí la tiene marcada, además con su nombre.
2: Sí, personalizada Don Piero, que el otro día arbitró ahí nomás, el partido de la U y O'Higgins de Rancagua.
1: ¡Ay, tiro libre para San Luis, Riquelme!
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1: Se va a venir el tiro libre que favorece a San Luis. Tres cuartos de cancha, campo rival. El Seba Parada para darle. Viene la pelota a media altura. La pelota que va rechazando la gente de Everton. El balón que queda por acá la tiene Pablo Villán. Va a tener que cargar hacia atrás con el portero Barzúa. Estaba todo Everton en su campo. La tiene Barzúa. Se rearma San Luis de Quillota. Pelota larga. Va a ir arriba a pelearla por allá la gente de San Luis. El balón que pasa. Le va recuperando por allá el cuadro canario. Cuidado, puede caer el centro. Viene el Chiqui Muñoz con la pelota dominada. Toca hacia atrás. La tiene para Luis Muñoz. Muñoz que toca la pelota, la entregando para Catalán. Pasa por su espalda. Por acá viene a buscar por este costado Villegas. Villegas que se quiere jugar por el costado izquierdo. Va a meter el centro. La pelota rebota, se va al área. La va ganando la gente de Everton. El rechazo que queda por acá. La pelota se va a ir fuera de la cancha. No se va el balón. Ahora sí, y hay lateral para San Luis.
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1: la va ganando en el fondo la gente Everton, pelota hacia atrás para el portero Kisman, va saliendo con Ramiro González, ahí la tiene el ex Colo Colo, que mete la pelota al medio, va ganando el cantante Los Galos, Luis Muñoz, la quería tener Diego González, se le fue larga, la va recuperando el conjunto de Everton, a través de Yasun, tocó al costado, pelotazo largo a la espalda de la defensa, San Luis arriba a la mesa, la deja correr y va jugando hacia atrás, con el no, la tocó al costado, para que vaya saliendo por allá Millán con Mesa, Mesa que la pisa, bien, lo de Mesa, la pisó y tocó hacia atrás, ay, salió jugando Lolías Figueroa, Mesa RR.
2: Sí, pero el pase después el arquero ahí estuvo extraordinario, la pisó dos veces y enganchó después a la don Elías.
1: Acá la va teniendo el Seba parada, pelota larga por la izquierda, buen balón, va picando por acá Villegas, la pelota que se va al área, la quiere ganar Villegas, no, se fue el balón por el fondo, que hay saque de valla, saque de fondo, juega el cuadro Villamarino, juega Everton que gana por 2-0.
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1: Información también del fútbol joven, se jugaba una semifinal hoy.
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1: Acá la tiene el cuadro Salcino. Me parece que había falta, la marca viene Enrique Serrer.
2: La marca Piero Massa, mira, hace sí, y tarjeta amarilla para el número 29, Martínez Everton, por un golpe en la cabeza, se la marcó Piero Massa a doña Johnny Richus.
1: La tarjeta amarilla, entonces la marcamos, camiseta número 29, en el cuadro de Bertuniano, Brian Martínez, tarjeta amarilla en los ruleteros.
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1: Nos acercamos a los 10 minutos de la segunda etapa, pelota larga, arriba Diego González, la va ganando por allá el cuadro Villamarino, ahora gana San Luis en el fondo. Quiere venir por allá el cuadro San Luis, pelota larga para Pastene, cuidado, puede ganar Pastene, va al primero que iba, la ganó Pastene, me parece que esperala. Nada dice Dionisio, parece que era penal, ¿eh? La ganaba Pastene en el cabezazo, el arquero está de tiempo, lo choca al jugador de San Luis, no hubo cobro, acá no hay VAR, a la FIFA RR.
2: A la FIFA, era penalazo, ¿eh? Penalazo, parecía que estaba picando Garay, se lo comió un perito la señorita Dionisio, es el penal, gana el salto de Pastene para ganarle a las manos del portero arriba, lo choca, lo pasa a llevar. Pastén en el piso, se lo comió, señorita.
1: Acá la va teniendo el cuadro santino con el último que juega con el portero Abarzúa.
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1: Acá la pelota la tiene San Luis. ¿Usted me quería dar una buena noticia, RR?
2: Sí, la buena noticia es que don Roberto Tobar dice que está todo listo para implementar el VAR en la primera vez a partir del inicio de la segunda rueda. Faltaría solamente que sea aprobado por el Consejo de Presidentes. Ahora el Seba Parada va y le reclama a doña Dione el penal de allá, la falta de acá, arbitraje localista, viene a la banca, su gente también se va a ir de tarjeta amarilla. Todo se soluciona con esto, señorita Dione.
1: Claro, le reclaman el penal, le reclaman la jugada penal. Ahora Parada le sigue reclamando cuando se viene el topo Berríos en Everton.
2: El número 21, Benjamín Berríos, va a reemplazar al número 7, Joaquín Moya.
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1: Ahí está el cambio en Everton, entonces se fue Joaquín Moya, ingresa Benjamín Topo Berríos, le sigue reclamando Parada, que tiene tarjeta amarilla, a Dionis Ricio, la banca también, ahí va a conversar con Humberto Suazo, o con el ayudante técnico, en este caso, el
2: el cuarto árbitro, Piero Mazzarrallo. Y va Piero a pedirle tranquilidad, que no reclamen tanto, pero la verdad que de acá nos pareció penalazo, ni siquiera penal, penalazo, porque el arquero llega tarde y se lleva por delante a Fabián. Y en anterior salió a recuperar el balón, y se iba en demanda del arco y cobra una falta localista Doña Dione.
1: Ahora viene Salve, centro al área, va Pastene, vamos a ver si la baja, la bajó bien con el pecho, está en el área, tocó hacia atrás, quiere llegar desde atrás un hombre, era Catalán, marcó una mano, tiro libre para Everton. Claro, todo se le hace más difícil a San Luis, que pierde por 2-0 acá en Viña del Mar.
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1: El tiro libre lo va a jugar desde el fondo el conjunto ruletero a través de Ramiro González. Se demora en la ejecución. Va a venir el tiro libre que favorece al conjunto ruletero. La deja ahora para el portero Crisman. Va a venir el rechazo el portero. Va jugando cortito con Ramiro González. Se queda con la pelota. Lo quiere apurar por allá la gente de San Luis. Va el Chiqui Muñoz a apurar a Oyarzún, el capitán de Everton. La tiene que jugar hacia atrás para el portero. El Chiqui Muñoz que se descuelga para ir a apurar. Rechazo largo el portero. La pelota cayó para Parada. La tiene Parada. Acá puede ser para San Luis. Viene Parada. Se quiere juntar con alguien. Parada. La tocó al medio. Tacazo. Buena para Pastene. Remató. A la derecha había un hombre solo. Llega el Chiqui González, el Chiqui Muñoz. La pelota queda por ahí otra vez, la había armado muy bien San Luis de Quillote Ferre.
2: Y la diferencia, Juan Carlos, que Pastene no es 9, no tiene ese instinto del 9, él te demora un poco más. El 9 te agarra ese balón dentro del área y ¡pum! Con lo que sea, con los cordones. Ahí, claro, tacazo del Chiqui, lo deja solo, pero se tiene que acomodar y ahí lo pierde.
1: Acá viene nuevamente San Luis, pelota por la izquierda, el centro que llega al área, llega Pastene, la pelota como un hombre remata. La pelota le da en el estómago a un hombre de Everton, me parece que era el, no era el topo de arriba, era otro jugador que se jugó la vida. El balón se va para el fondo y tiro de esquina, corner, corner, número
2: 5, el primero del segundo tiempo para los canarios.
1: Hace buen partido, San Luis. Esa es la rabia de estar 2-0 abajo. Hace buen partido, tanto en el primer tiempo como en esta segunda etapa. Y la entrada de Parada me parece que le ha dado mucho más fútbol a San Luis. Y es justamente Sebastián Parada, el encargado de efectuar el tiro de esquina desde la banda zurda. Va a venir el tiro de esquina desde la banda zurda, viene corriendo Parada, le dio segundo palo, arriba Muñoz, cabezazo por arriba el travesaño, cuando ganaba el cantante Los Galos, Lucho Muñoz, balón que no está en la cancha, saque de fondo para Everton.
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1: O sea, yo entrenador de Everton no estaría tranquilo, estoy ganando, es verdad, estoy ganando 2-0, un triunfo relativamente tranquilo, pero en lo futbolístico, el rival me ha hecho ver mal,
2: Sí, está el debe, Everton de Viña del Mar, pero claro, la jerarquía hace que te pueda definir partidos en cualquier momento y claro, lo va ganando 2-0, el equipo también se relaja, pero San Luis sigue metiendo, llega hasta la área grande, hasta ahí, pero cuando tiene que entrar al área, ahí se complica también.
1: Ahora viene Everton, cuidado, viene un hombre a rematar de larga distancia, remató por arriba el travesaño. Por arriba de las porterías se va el balón y hay saque de fondo para San Luis de Quillota. Llegamos a los 15 en el segundo tiempo. Acá en Viña del Mar, 2 para Everton, 0 para San Luis.
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1: Ahí Oyarzún le quitó la pelota a Pastene, le punteó el balón. La pelota la tiene ahora Ramiro González en el fondo para Everton. Va jugando más atrás para el portero Crisman, allá la tiene el portero. Quiere salir por el costado izquierdo, sale con Oyarzún, allá la tiene el capitán. Este es el hijo del PF, ¿verdad?
2: Sí, Oyarzún del PF, el ex amigo del Teo Ramírez.
1: Ya se separaron de esa pareja. Acá la tiene el cuadro de Everton. Le va tocando Ramiro González para Marcelo Oyarzún, claro, Marcelo Oyarzún. Pelota larga, arriba va a ir a rechazar por allá Millán. La pelota quedó por ahí, pelota al área, cuidado, puede llegar a Everton. Un balón, la pedía por allá Montiel. La pelota cayó por el sector derecho, va rechazando a la gente de San Luis. El balón le cae a Parada, Parada que toca al costado con Catalán, la tiene Danilo. Toca hacia atrás para Zamorano. Zamorano más atrás para Barzúa y va saliendo con una pelota larga. El balón va arriba, la va ganando Oyarzún en el fondo. La pelota cae en mitad de campo para el Topo Berríos. Se toca por la derecha. Por acá sale por este costado el conjunto Bercheneo. La perdió, la ganó San Luis. Viene picando para este un hombre solo. Acá puede ser González. González va a rematar. Remató el portero. El portero, Klinsmann. el portero Klimas cuando llegó González para el descuento, remató potente, el portero espectacular, se salvó Everton, lo perdió San Luis nuevamente, RR.
2: Sí, lo pierde San Luis, solo Diego González, ahí hay que elegir un palo, le pega a la donde está el arquero, hay que elegir un palo y o entrar más, acércate más y elige un palo. Lamentablemente, claro, aquí arriba se ve, pero ellos son jugadores profesionales, entrenan toda la semana para eso. Solo González, entra por el callejón del número 7, le pega el pelotazo al portero a las manos, sexto tiro de esquina para San Luis.
1: El sexto tiro de esquina que ya viene para salir de Quiriota, desde la derecha va a caer el Ramón, algo reclama ya el ejecutante, se viene un cambio en Everton, viene el tiro de esquina, bien le dio parada, buena pelota al área, rechazó desde el fondo Montiel, que es grandote, y se viene la contra, cuidado que viene el 3. Viene el 3 de Everton, pelota larga. Vamos a ver si cruza por acá el hombre de Santa Quiota. La pide Montiel en el segundo palo. El centro que viene, cortó bien en el fondo San Luis. Va saliendo el cuadro canario. Va saliendo por allá San Luis. La pelota la Chiqui Muñoz, le cometían falta el topo del río. Viene San Luis teniendo el balón. Se queda con la pelota Mesa. La tiene Ignacio Mesa. Busca con qué jugar. Quiso salir de lujo, la perdió y la recupera nuevamente Everton. Iba León. León que toca la pelota para el topo del río. La tiene Everton. Se vienen dos cambios en el conjunto rulevero. Vienen dos que son titulares, ¿ah? Los dos que faltaban, por lo menos a Medina titular en este equipo. Pelota central, la tiene en el fondo el cuadro evertoniano.
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1: Acá la pelota la va teniendo por allá el conjunto rubetero, la tiene Montiel, la perdió, la recupera Catalán. Catalán al medio, buena pelota para Diego González, pica por allá Pastene, picaba en la diagonal, se equivocó Diego González en el pase y la ganó Everton, pelota por la izquierda al cruce Mesa, muy bien a Mesa ahora, fue muy bien Mesa al cruce, tiene embargo, se le fue larga el rechazo y la va teniendo Everton por banda izquierda, cuidado que en el semicírculo el área hay un hombre solo de Everton, pelota justamente va para él, ahora lo van a marcar dos de San Luis, era Muñoz uno, la pelota queda por ahí, reclamó una falta el hombre Everton y la marca y va a haber tarjeta. Y la marca va a dar tarjeta para Lucho Muñoz en San Luis RR.
2: Sí, una falta ahí en nombre de Everton de Viña del Mar, que era Martínez, que iba para adentro, para la diagonal, iba a buscar quizás la devolución, pero marcó la falta de un erizo tiro libre, peligroso. ¿Eh? Cargado por el sector izquierdo, ahí tienes 23, 24 metros, casi a la altura del semicírculo del área. Hay cambios en el cuadro de Everton con la número 16. Raimundo Rebolledo reemplaza al 28 Álvaro León y con la número 10 Alan Medina va a reemplazar al número 29 Brian Martínez. León y Martínez, dos sub-20, sub-21 se van, entran dos titulares en el cuadro de Everton. Tenía el marco Carlos Reyes.
1: Ricardo Rebolledo, el cambio en el conjunto de Everton de Villalmán, y viene el tiro libre para Everton. Escuchamos la voz comercial de Cristian Riquelme.
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1: Se cumplen 20 minutos, segunda etapa, y el tiro libre es peligroso, ¿eh? El tiro libre es peligroso para Everton, la pelota ubicada, bien lo decía René, 22, 23 metros hacia la portería, cargado por el callejón de izquierda. Uno, dos, tres hombres en barrera de San Luis de Quiota. ¿Quién está para ejecutar RR?
2: A la distancia, Ramos uno, el chiquitito del faro el otro.
1: Viene el tiro libre de Dios, pelota por arriba el travesaño. El balón está en la cancha y saque de fondo para San Luis. Y se viene el mexicano en San Luis.
2: Gael Acosta con la número 8, vamos a ver quién se va en los canarios. Ahí, plegario al cielo, Gael Acosta. ¿Y qué pasó con el otro mexicano? Se va.
1: ¿Está Madrigal, ¿eh?
2: No está Madrigal.
1: Por lo que sabemos, Madrigal estaba en la situación para hoy, ¿ah? ¿Eh? Algo pasó. Algo sucedió que Madrigal no está esta noche, RR, ¿eh?
2: Sí, algo pasó con Madrigal. Según sabemos por ahí, nos contó un pajarito. Estaba listo para subirse al bus en el complejo. Y algo pasó ahí. Después nomás para la casa. Diego González salió e ingresó ahora a Gael Acosta.
1: Gael Acosta a la cancha, entonces se va Pastene como nueve. Gael Acosta se abre por la derecha, él se va parada por izquierda, más o menos eso es lo que para San Luis en ofensiva. Hay lateral para el cuadro amarillo.
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1: Acá la pelota nuevamente no está en la cancha y otro lateral para San Luis. Quiere apurar el cuadro canario que cae por 2-0 cuando ya tenemos en el segundo tiempo 21 minutos 21 de la segunda etapa. Llegó Pastene para cabecear el balón, le cayó el Chiqui Muñoz. Se queda en media vuelta al piso, me parece que había falta. Sí, señor, la marca de Dionis Ricio. Tiro libre para el cuadro amarillo en campo de Everton.
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1: Acaba saliendo San Luis por la banda izquierda. Quiere salir Villegas. Villegas que amaga. Sacó bien la marca un hombre. Tocó al costado para Ignacio Mesa. Allá lo tiene Mesa, quiere jugar largo. Pelota a la derecha para Millán. Millán la mete al medio para Lucho Muñoz. Cambió de costado para Parada. Parece destapado Parada. Por su espalda pasa Villegas a toda velocidad. La tiene Parada. Ve Villegas. Parada sigue teniendo el balón. Uy, la perdió. Le quitó el cuadro vertical y viene la contra. Y viene la contra. Cuidado. Viene el pase. Por acá viene Everton. Viene teniendo el balón. Alfaro se metió al área. Puede rematar con zurda. Balón hacia atrás. Piso va muy bien. Quitando. No, era un hombre de Everton. Un hombre de San Luis que quitó muy bien. Cuando venía el de Everton. Cuando acá hay una falta. Acá hay una falta y va a haber tarjeta. Va a haber tarjeta amarilla para Ramiro González, que le dio un golpe a Pastene. Y era como para Roja. Era como para Roja porque lo golpea sin intención de ir al balón RR.
2: Tenía ninguna intención de ir al balón. Se le escapaba en velocidad Fabián Pastene, como siempre. A los centrales se mete el codazo. Me pareció para Roja. Solo amarilla le mostró la señorita Rizos.
1: Y el tiro libre favorece a San Luis de Quillota.
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1: Va en el tiro libre que favorece a San Luis. La gente de San Luis que grita, que aplaude. Creo que están contentos con lo que han visto de San Luis esta noche. Más allá de este 2-0 en contra. Yo lo dije en el comentario, a nadie le gusta perder. Pero perder así me parece que es mostrar cosas. Va jugando San Luis, Parada, que la abre por la derecha, va por allá a la costa, la tiene el mexicano, va a meter el centro muy pasado, la pelota se va a ir, ahí saque de fondo para Everton de Viña del Mar. Revisamos cronómetro, 23 de la segunda etapa, Everton 2, San Luis 0.
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1: Va saliendo desde el fondo el conjunto ruletero con Oyarzún, que mete largo sobre el campo rival. Quiere cortar por allá San Luis de Quillota a través de Millán, pero con falta, dice el juez. Quería apurar el Evertoniano, Millán no se lo permitió. El tiro libre favorece al conjunto Viña Marino. En campo propio va a jugar Everton el tiro libre. Y la gente de San Luis de Quillota calienta de una manera increíble, ¿ah? ¿Eh? Gritan más que los bertonianos que están ganando el partido. Cuando acá hay un centro, sale Bartolomé y se queda con la pelota RR.
2: Sí, la verdad es que alienta y alienta a la gente de San Luis. Creo unos 250, 300 hinchas, poco más, poco menos, que están acá en el codo de la Laguna Sausalito. Que alienten, alienta al Canario, que van a buscar el descuento.
1: Ha pivoteado a Pastene. Pastene va sumando cosas a lo que mostró, a lo que ha mostrado este año, que son increíbles. Ahora está mostrando un salto que es bien llamativo también en RR. ¿Eh?
2: Sí, ha ganado mucho físicamente Pastene, ha ganado mucho en potencia. El salto, en la velocidad, por ahí va lo de Pastene, Juan Carlos. Cuando vienen dos cambios más en Everton, me parece que viene Sebastián Sosa, uno de ellos.
1: Que no ha jugado en todo este año, ¿eh?
2: Chorri Palacio.
1: Que no ha jugado en todo este año. Y el Chorri Palacio, dos delanteros, quiere liquidar el partido el señor entrenador de Everton, ¿eh?
2: El señor Riboletto. El número 33, Sebastián Sosa, reemplaza al 40, Nicolás Montiel. Y el Chorri, que tiene el número 30, Cristian Palacios, reemplaza al número 11, Emiliano Ramos. Sosa por Montiel, Palacios por Ramos, son los dos cambios en delantera del cuadro de Everton de Villa del Mar, Juan Carlos Reyes. Todo mal, no escribe ni siquiera el lápiz ahora, todo. Ahí tenemos.
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1: Ahí están los dos cambios en Everton. Cuando acá ya juega con lateral la gente de Everton, arriba va Muñoz. En la defensa San Luis, el pelado cae en mitad de campo, la va teniendo el topo de Río, juega hacia atrás. Va a ir a apurar por allá a Pastene. Oyarzún la juega hacia atrás con la cabeza para el portero que tiene que apurarse. Se queda con la pelota el golero de Everton de Viña del Mar.
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1: Acaba ganando en el fondo Villegas. La pelota queda para Parada, Parada que juega al medio con el Chiqui Muñoz. Este entrega la pelota para caer a Costa, que no puede controlar, perdió el balón. Y va saliendo Everton, que le corta por allá a Lucho Muñoz. Logra cortar bien cuando la quería tener el Chorri Palacio. La pelota la gana Mesa y falta sobre Mesa. Sí, señor. Hay falta sobre el número 3 de San Luis. Y hay tiro libre para el Canario. Tenemos segunda etapa. Revisamos cronómetro 27. 27 el segundo tiempo. 2 para Everton, 0 para San Luis.
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1: Acá la gana el Topo Guerrero en mitad de cancha, quiere ir al campo rival, la va perdiendo. La ganaba Lucho Muñoz, otro balón, otra vez gana Lucho Muñoz ahí. La pelota va al piso por allá para quitar a la gente de San Luis, no hay falta. El balón queda para la gente de Everton. Abrió el Topo Borrío para el Chorri Palacio. Viene Palacio por acá, quiere meter el centro. Buena pelota al área, va por allá. Quería llegar Sosa, no alcanzó a llegar. Va saliendo San Luis por el costado derecho. El balón lo cubre muy bien Millán. La pelota se va a ir, no se ha ido todavía. Sobre la línea está, la quiere hacer rebotar el de San Luis. Quedó para Acosta, cuidado Acosta, se va complicando. La van teniendo por ahí en el fondo, el rechazo. La pelota no sale y la vuelve a tener Everton. Se complicó en la salida San Luis. La va teniendo el Topo Berrío. Mete al medio para que viene el gas. Ganó muy bien Muñoz. Y viene San Luis. Va picando Pastene. Pelota para Pastene en velocidad. Se fue Pastene. Se ve el portero. Se va a hacer golazo. Va a hacer golazo. Le mató golazo. ¡Gol! De San Luis de Quillota. Un golazo. La velocidad total de Pastene era increíble, como lo trataban de retener, como lo trataban de frenar, pero Pastene pasó como en moto, pasó como a otra velocidad, se sacó al portero, golazo el de San Luis, Pastene, Fabián Pastene, se saca al portero y con arco para él, anota el 2-1, 2 para Everton, 1 para San Luis, Fabián Pastene con un golazo, coloca el descuento acá en Viña del Mar RR.
2: También las felicitaciones para Luis Muñoz. Cuidado que va Everton.
1: Tiene Sosa. Le llega la pelota Sosa por la derecha. Quiere meter el centro. Pelota rebota. Se va al área. Rechaza Muñoz. Vuelve con TRR.
2: Sí, decía yo. Para una pelota que recupera Muñoz. Y el pase es justo en el momento que tenía que picar. O si no, quedaba con el tren de adelanto. Entre medio de los dos centrales. El pase en profundidad. Le dieron el número nomás. Oyarzún y Ramiro y Ramiro González. Le dieron el número nomás a Pastel. Se le sale el arquero, se lo saca hacia un costado y de zurda anota el después.

0: Bien anticipo, hay interna fuerte en el medio, Catalán no es volante central, es volante mixto, y por eso obviamente se nota ahí la presencia ahora de Gustavo Muñoz.
1: Cuando acá una falla técnica y hay lateral para Everton, tenemos en el segundo tiempo 30-30-30, quedan 15, 2 para Everton, ahora tiene uno San Luis.
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1: Acaba rechazando la gente de San Luis, se complicó el de San Luis, la mandó por el costado, me parece que hay lateral, así. Ahí solo saque de costado, pegado al manteniente esquina, juega Everton, que ahora trata de ir por más, porque sintió que San Luis se le fue encima. Minuto 75, quedan 15 acá en el estadio Sausalito. Hay lateral para Everton, la van a meter en área, pelota que queda por ahí, va rechazando Muñoz, el balón quedó por la banda izquierda, Gael Acosta que la tiene, rechazó Gael Acosta, pelota fuera de la cancha y otro lateral para Everton.
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1: Lateral que no juega Everton, pelota que queda por ahí para la banda izquierda, quiere meterse al área, va cerrando Millán, la quiere hacer rebotar, salió con Gael Acosta que juega con Muñoz que va metiendo largo, ya le temen a Pastene, la pelota que anda ahí, la puede dejar salir, la tiene parada, quiere abrir por la derecha, la pelota va para Gael Acosta, ya la tiene Acosta, el zurdo a perfil cambiado, se viene centralizando, picaba Pastene, viene la pelota al área, arriba parada, no, ganó el Topo Berríos, que fue a defender, rechazó la gente de Everton. Ahora el partido se hace de ida y vuelta, la gana San Luis nuevamente, la ganó Muñoz que entrega la pelota para Parada que descarga, por la izquierda pasa Villegas, viene Parada, remató la arco. El córner número para San Luis,
0: el 7.
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1: Pasó cerquita RR, ¿ah?
0: Sí, porque hay un desvío en el camino, la metió a buscar a la su derecha, el portero Kirkman, le va al otro lado, pasó muy cerca del palo.
1: El tiro libre de esquina que favorece San Luis, desde la banda derecha, desde allá venía el tiro libre que favorece el cuadro canario, hay varios en el área, viene el centro, pelota arriba, va el cabezazo de Mesa, la pelota se va por el costado ya y saque de fondo para Everton, saque de fondo para los ruleteros, en 32 del segundo tiempo, 2 Everton, 1 San Luis.
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1: La va teniendo el conjunto bertoniano en el fondo con Oyarzún, que mete largo ahora, a buscar al Chorri Palacio, a Sosa, la ganó San Luis, la tiene Gael Acosta, la aguanta el mexicano, con la marca un hombre de Everton, le cometió falta. Era el Chiqui Muñoz el que tenía buen partido, el Chiqui Muñoz RR, ¿eh?
0: Sí, el Chiqui juega, le falta jugar al arco, ¿no? Con unos pocos centímetros más, te juro que jugaría al arco, va San Luis.
1: Tiene la pelota por la izquierda, cuidado que la puede ganar Parada, la ganó Parada, se ve la pelota por el fondo, el tiro de esquina y córner, sí señor, hay córner, hay tiro de esquina, el tiro de esquina, ¿por qué la duda?
0: ¡No!
1: ¡Qué increíble! Era córner, pero clarísimo. Era córner, clarísimo. Dionis Ricio tenía la duda que estaba mucho más cerca del guardalínea. Y el juez de línea cobra saque de fondo. Era increíble, ¿eh?
0: 100 metros está el línea y le cobra saque de fondo. Cuando incluso o era falta o era córner. Ninguna de las anteriores como o la letra E de la alternativa.
1: Acá la pelota la tiene Everton en el fondo y va saliendo el conjunto rulero.
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1: Cuando acá Piero Massa viene me parece que le vino a pedir disculpas a la banda que salió de Quillota.
0: Sí, vino a dar una explicación. La verdad, para él era córner, para todo el estadio era córner. Ahora la gente de Everton empieza a acordarse de la mamá de la señorita Dionis Ricios.
1: Y hay tiro libre para San Luis, que ya juega el cuadro amarillo, Riquelme.
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1: La va teniendo San Luis en mitad de campo. La va teniendo Mesa, toca con el Chiqui Muñoz, metió largo, muy largo. Era buena la idea. Era buena la idea, picaba en la diagonal el delantero San Luis de Quillota Pastene, la pelota la tiene en sus manos el portero Kingman. Aprovecha el servicio el último poquito. La pelota la tiene el portero de Everton, de Viña del Mar.
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1: Acá venía una pelota al área, sale Barzúa, el portero San Luis de Quillota se queda con el balón.
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0: va saliendo San Luis desde el fondo, la pelota la tiene Catalán, tocó al costado, pelotazo largo, viene, quiere llegar el Chiqui Muñoz, no lo consigue, la pelota va cobrando altura, arriba Pastene, otra vez ganó Pastene, le cae a Pará, se la lleva a Pará, por la derecha va por allá Gael Acosta, viene Pará, la pide Gael, pelota profunda, el balón rebota, queda por ahí, no va a llegar Catalán, se esfuerza y gana Catalán, la abre por izquierda para el Chiqui Muñoz, por su espalda pasa Villegas, la tiene el Chiqui, puede rematar, remató el Chiqui, arrastrado, la pelota rebota, se va por el fondo, y hay tiro de esquina, hay córner, córner, córner, sufre Everton ante la patrulla juvenil de San Luis, tiro de esquina número 8.
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0: Se va a venir el tiro de esquina. ¿Quién está para ejecutar? RR.
2: Seba Parada.
0: El Seba Parada, el hombre del Bajío, para Ale desde la izquierda en el tiro de esquina. San Luis que busca la igualdad. Va a venir el tiro de esquina. Corrió para Ale, dio pelota arriba. El rechazo de la gente Everton. Va arriba el Chiqui. Cuidado que no la pueden perder ahí. Balón hacia atrás. A buscar por allá Millán, se queda con la pelota Millán, está todo San Luis jugado, va jugando Millán por la derecha, la va a buscar por allá a la costa, busca aunque jugar, se lleva el balón, entrega cortita para Zamorano, se va a descargar hacia atrás para Barzúa, no se arrepiente, no la pueden perder ahí, salió bien por la derecha San Luis, Abierto está por acá parada, mire, sin marca, justamente la pelota viene para acá, pero la va a ganar la defensa de Everton, el rechazo quedó por ahí, la va ganando Villegas, se le fue larga, la gana el topo de Río, la va jugando Berríos en mitad de campo, el balón que lo va luchando, se le quita, no da pelota por perder el cuadro amarillo, y van arriba y buscan, el balón lo tiene ahora Everton, arriba Zamorano, le cayó a Lucho Muñoz que perdía pie, tocó sobre el costado, la tiene Gael Acosta, se saca la marca un hombre, viene Gael Acosta, a toda velocidad, picó Pastene, sigue Gael, va a rematar, quiere rematar, ay, te demoraste tanto Acosta, al final la gente de San Luis, la gente de Everton se desespera porque está metido atrás Everton, lo tiene en su propia cancha San Luis, viene el cuadro canario, la pelota hacia atrás, la va teniendo por el Chiqui Muñoz, abre por este costado, otra para Muñoz, toqui toca San Luis, quiere cambiarla de costado, pelota hacia atrás, la va teniendo el cuadro amarillo.
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0: Acá rechazó Zamorano, tocó con parada, parada con Zamorano, Zamorano con el portero Barzúa, que va rechazando por banda derecha, allá va el cuadro canario, la quiere tener San Luis con Gael Acosta, la tiene el zurdo que en la anterior se demoró demasiado, la vuelve a tener Acosta, quiere meter largo. No picó Pastene, la va teniendo por allá San Luis con Lucho Muñoz, este que toca la pelota para Zamorano, Zamorano va a abrir por la izquierda para Villegas, abierto está parada, Villegas que se queda con el balón, la va jugando hacia atrás nuevamente para Zamorano que sale desde el fondo, va tocando la pelota por la derecha, uy, no encontró a nadie y el balón le pertenece a Everton en zona defensiva.
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0: Y viene teniendo la pelota el Chiqui Muñoz, la va tocando al medio para que la tenga Catalán. Catalán por izquierda, se equivocó, muy corto el pase. La pelota queda por ahí. Villegas se la tiene que jugar, le ganó la muerte. Hay falta de Villegas. Hay falta de Villegas, a ver tarjeta. A ver tarjeta amarilla para el defensor de San Luis de Quillota RR.
2: Sí, llega tarde. Ahí, lamentablemente, Catalán es el que origina esa falta porque su pase fue muy corto, sale en demanda del arco el cuadro bertoniano. Era Alan Medina, le escapaba a Villegas. La falta fue para tarjeta amarilla, merecida para Villegas.
0: Y el tiro libre es para el conjunto ruletero.
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0: Se va a venir el tiro libre que favorece Everton. En mitad de campo. Le van jugando cortita. Quiere llegar por allá Pastene. Casi llega Pastene. Casi la roba Pastene. Y viene el topo de Río. Ya tocó al costado, viene Everton, pelota para el topo de Río, cuidado, un hombre que aparece solo, está caso en área, va rechazando desde el fondo Mesa, no había nadie arriba, por lo tanto la vuelve a tener Everton con Oyarzún, allá la tiene Oyarzún, se va quedando con la pelota, alguien abrió la ventana, la va teniendo el conjunto Villamarino, sale desde la banda derecha, pelotazo largo, balón para el Chorri Palacio, cruzó bien en el fondo Zamorano, se queda con la pelota el defensor sanluisino, que va jugando la pelota en medio para Lucho Muñoz, la tiene Lucho Muñoz, ha hecho un buen segundo tiempo San Luis, ha hecho un buen segundo tiempo San Luis en lo general, más allá de que descontó, me parece que el segundo tiempo ha sido bien bueno en San Luis.
2: Sí, bien bueno, incluso se afirmó la saga central del cuadro de San Luis de Quillota, defensivamente ha sido más San Luis y Everton que no ataca. Ahora, claro, ahora sintió que el partido se le está escapando y va en busca de algún gol el cuadro de Everton.
0: cuando acá hay lateral para el conjunto de Everton, la va jugando el conjunto de Everton, la pelota queda por ahí, la va ganando el conjunto salvicino con Lucho Muñoz, le cayó por allá Gael, otra con Lucho Muñoz, pide Catalán, Muñoz que abre por la derecha, la va teniendo por allá San Luis, viene tocando bien, picó Pastene, la pelota a la cuadro Canario, viene por la banda derecha, quiere pasar por allá Costa, se queda con la pelota, pasó entre dos, sigue Costa, pasó entre tres, falta, falta sobre Acosta, sí señor, falta sobre Acosta, tiro libre para San Luis, pide tarjeta también la gente amarilla RR.
2: Sí, era para tarjeta, no tenían cómo parar, agarré la Costa, la ponía a parque de diversión, al final entre dos, le hicieron un sándwich ahí al suelo el quillotano, asistieron hoy 2.393 personas.
0: Ahí está el público esta noche acá en el Estado Salito y el tiro libre para San Luis, Riquelme.
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0: Cuando hay tiro libre para San Luis, prepara otro cambio en San Luis. Cuando hay tiro libre para el cuadro canario, el tiro libre que favorece al cuadro canario, lo van a meter al área. Viene el tiro libre, buena pelota arriba, cabezazo, balón desviado cuando había posición de adelanto. Había posición de adelanto, tiro libre para Everton en el fondo. Se vienen los dos últimos cambios en San Luis y se viene el debut del hijo de Jan Meneses, RR.
2: Así es, se viene el Takeshi Junior, Benjamín Meneses. 15 años cumplidos recién en marzo, 15 años, 3 meses para este chico quillotano, hijo de Jan Meneses. Vamos a ver si ya se viene el cambio en San Luis.
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0: Allá trabaron fuerte. Lucho Muñoz con un hombre de Everton. El lateral le va a pertenecer a San Luis. Saque de costado que favorece al Canario. Tenemos 41 del segundo tiempo. Los cambios en San Luis de Quillota RR.
2: El número 39, Benjamín Rojas, reemplaza al número 25, Pablo Millán, 39 por 25. Y el número 38, Benjamín Meneses, reemplaza al número 34, Danilo Catalán. Son los cambios en San Luis. ¿Estaremos frente a un hecho histórico en San Luis de Quillota? No sé si ha debutado un chico con 15 años en San Luis de Quillota en otra oportunidad, Juan Carlos.
0: Me parece que no. Francisco Manso nos está escuchando y ya tomó apunte para revisar la estadística. Benjamín Meneses, el hijo de Jan Meneses, está jugando sus primeros minutos con la camiseta de San Luis. Acá la gana en el fondo la gente de Everton. Quiere cortar por día San Luis, no lo consigue. 2-1 pierde San Luis acá en Viña del Mar.
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0: Y acá viene Gael Acosta por la derecha, se puede meter con la área, mete una punta, buena pelota para el Chiqui remata abajo, el portero y hay córner, qué bien la armaron, ¿ah? Qué bien la armaron, Gael Acosta con el Chiqui, remató abajo, el portero al córner, tiro de esquina número...
2: El 9.
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0: Y viene parada para efectuar el tiro de esquina desde la banda derecha. Claro, está muy cerca el jugador de Everton, ¿ah? Querían hacer una jugada corta, los de San Luis no se lo permite. La cercanía del hombre de Everton. Al final parada, decide meterla al área. El tiro de esquina desde la derecha. Viene el tiro de esquina. Pelota al área, arriba el último dos, un cabezazo, la pelota queda por ahí, cuidado con la contra, va cortando muy bien San Luis y hay lateral para San Luis. Ahí saque de costado, pero el cuadro canario.
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0: Acá quería jugar una jugada individual, Meneses. Cuando acaba ganando el Chorri Palacio, desde el fondo sale con todo un hombre, sale y la mete larga. Rechazó desde el fondo la gente de Everton, la pelota le cayó al Chiqui. Abre por izquierda para parada, que la baja bien, con buena técnica, se queda con el balón. Tocó hacia atrás para Villegas. Villegas con el Chiqui, más atrás, jugando con el jugador Zamorano. Zamorano la mete al medio, buena pelota para Muñoz. Muñoz que la puede meter profunda, buena pelota. Ay, no alcanzó a llegar ninguno de los dos de San Luis. El balón se va por el costado y hay lateral. Saque de manos que favorece a Everton de Villa del Mar. Nos acercamos al final, ¿ah? ¿Eh? Tenemos ya 44 del segundo tiempo.
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0: La pelota queda por ahí arriba, la van a pelear, la ganó la gente de Everton, pelota larga. quiere ganar, se va del tiempo de agregado, la viene a buscar por allá Mesa, Mesa que se queda con el balón, cuidado, no se puede equivocar, la jugó al medio, sale por allá Zamorano, Zamorano tampoco se puede equivocar, está jugando con fuego en el fondo San Luis, va saliendo ahora el cuadro canario, pelotas para Gael Acosta, se metió al medio, viene Gael Acosta, se dio el tiempo de agregado, Rerre.
2: Se van a jugar 6 minutos más.
0: Acá viene Everton con una pelota larga, la va ganando en el fondo la gente de San Luis, sale bien el cuadro canario, la va teniendo por ahí el cuadro canario con Pastene, Pastene con el Chiqui, Muñoz que quiere pasar, le van cuantando falta, la aguanta el Chiqui, tocó hacia atrás, allá la tiene en el fondo el cuadro vecino, otra pelota para Barzúa, el portero en el punto penal se queda con el balón, va rechazando Barzúa para Muñoz que está destapado, no sé si le da la misma impresión físicamente San Luis, mucho más que Everton en esta parte final, ¿eh?
2: Sí, yo te iba a contar eso, y también lo de Lucho Muñoz, le dio equilibrio al fondo de San Luis de Quieta, le dio equilibrio al equipo, las pelotas pasan por él, sale San Luis con Luis Muñoz, creo que ha sido el hombre que está en punto de tiempo.
0: Acá hay laterales que favorece a Everton, parte final del partido, jugamos el primero de los 6 de agregado.
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2: Ya estamos de vuelta acá en el estadio Sao Salito de Viña del Mar, ahí estamos chequeando la información que entrega Panchito Manso, Juan Carlos Reyes, ¿qué está con el relato?
0: Acá la pelota que es en mitad de campo, la va teniendo el cuadro salvicino, pelota que va por allá, Chiqui Muñoz, pues entre dos, tocó hacia atrás para parar, la tiene el Seba, quiere abrir por derecha, le pide a Muñoz que se adelante, la pelota para él, puede rematar, remató Muñoz de larga distancia, ¡gol! ¡Gol!

0: manitos arriba los de San Luis. San Luis, San Luis, San Luis. ¡Gol de San Luis de Quillota! Tomó la pelota Lucio Muñoz, el cantante osgano, como le decimos nosotros, y sacó un remate potente, tan potente que el arquero Clima se sorprendió, no la pudo controlar. Pelota en la red. Se cumplían los tres minutos de agregado en el minuto ya 93. Muñoz para San Luis de Quillota 2, Everton 2. Lo empató San Luis acá en Villa del Mar, RR.
1: Y lo merecía San Luis de Quillota, y el hombre clave en el segundo tiempo, lo acabamos de decir, Luis Muñoz levantó el equipo, le dio equilibrio, sacó un derechazo ahí, el portero se sorprende, todos nos sorprendimos acá. Ahora hay un tiro libre peligrosísimo para Everton, que va en busca del desequilibrio. Pancho Manso nos contaba que en el campo profesional este es el récord, hace historia de día San Luis, porque recién en el campo amateur fue Chicolito Mayo, con 15 años y meses, quien debutaba con menor edad en San Luis de Quillota.
0: El tiro libre que favorece Everton, van a ser dramáticos estos últimos minutos acá en Viña. Se va con todo Everton a buscar la victoria. Está todo San Luis atrás también. Va en el tiro libre desde la derecha. La pelota va a caer al área. Hay que estar atento ahí, muchachos. Lo empató San Luis recién. 2-2 acá en Viña del Mar. Viene el tiro libre. Pelota primer palo. Barzú abajo. La pelota no sale. Cuidado. El centro que viene arriba. El segundo palo. Varios se van arriba. La pelota queda por ahí. Rechaza la gente de San Luis. El rechazo quedó en el tres cuartos de cancha. La tiene el conjunto bertoniano. Van a buscar por la derecha. Quiere cortar por acá San Luis de Quillota. Viene, va a caer el centro al área. Viene nuevamente la pelota al área. Lucho Muñoz que rechaza el balón por el costado. Y va a haber lateral. Pegado al banderín de esquina para Everton.
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0: Acá viene la pelota al área, cuidado, un cabezazo, rechazó la gente de San Luis, el balón queda por allá para el Chiqui, quiere rechazar el Chiqui, la aguanta, quiere que le hagan foul, la aguanta el Chiqui Muñoz, no lo rechaza, tocó al costado, ahora viene el rechazo de Zamorano, la pelota le cayó parada y la mete largo sobre el campo rival, y va Pastene, ahí casi Pastene, la defensa de Everton ve a Pastene y comienza a tiritar RR.
1: Sí, le dio mucho miedo a la gente de Everton que iba a Pastene en busca de ese balón, lamentablemente no quedó para él, se va el partido, le empató a 2-2 a Piña.
0: Acá sale Zamorano metiendo con todo, la tiene el topo Berrío, balón por el costado, se va el hombre Everton, se le fue larga y ahí saca de fondo que favorece a San Luis de Quillota. Ya tenemos 95 ya, ¿no? Quedan 12, queda uno para completar los 6 de agregado, ¿eh? El balón le pertenece a San Luis, 2-2 la cuenta acá en Viña del Mar.
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0: Viene el rechazo del portero Barzúa, la pelota cobra altura, arriba va a ir parada, la ganó el topo de Río, el balón quedó para Zamorano, para arriba le pega Zamorano, se va la pelota a la cancha, hay lateral que favorece al conjunto bertoniano, saque de costado que favorece a Everton, quiere apurar a Everton, los de San Luis quieren hacerlo todo más calmado, está sumando 2 puntos en la Copa Chile San Luis, el empate en Quillota ante Copiapó y este puntito que está rescatando acá en Viña del Mar. La pelota cayó para Pastene que juega por izquierda, quería llegar Meneses, rechazó a la gente de Everton, el balón cobra altura, no parece que había una falta, va saliendo desde el fondo Mesa, la pelota va y viene, nadie la pone contra el piso, ahora sí lo da la gente de Everton, la pelota queda por ahí con todo Lucho Muñoz, la pelota le cayó a Pastene, por la derecha va a caer la costa, pelota para él, ya que viene San Luis de Quillota, pico Pastene, va a caer la costa, vamos a ver qué hace Gael, se demoró, la cambió a costado, la pelota por la espalda para parada, aparece para acá parada, está en el área. La pide atrás, merece, la sigue teniendo parada, la aguanta parada, quiere buscar el foul, quiere buscar la infracción. La pelota se va, no sale en la cancha, pasó merece, el balón rebota y la trae para tanto. Saque de costado para el cuadro amarillo.
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0: Controla su cronómetro de Don Rizzo, se va el partido acá en Viña del Mar, la tiene parada al piso, no hay falta, dice juez, la van a pelear varios, cayó al piso, ganó la gana Costa, se quiere meter al área, la pelota que por ahí va el Chiqui Muñoz, rechazó a la gente de Everton, arriba rechazando bien Zamorano, la pelota va y viene, quiere llegar a la Costa, ay, le cometieron falta, y nada cobra, la juez del partido, el balón va y viene, con altura, arriba va la pelota, la quiere ganar la gente de Everton, y terminó, Terminó. Lo empató la patrulla juvenil. Lo empataron los niños del chupete. Lo empató San Luis acá en Viña del Mar. 2-2, 2-0. Gran empate el cuadro canario. Porque lo dijimos en el transcurso del partido. Más allá de la derrota, jugaba bien San Luis. Proponía San Luis de Quillota y al final tiene este premio. Tiene este premio de empatar el partido y de llevarse un punto desde Viña del Mar. Lo comenta, lo analiza René Ramírez en Sintonía Amarilla.
1: La verdad es que un muy buen resultado, no solo por el empate, sino por la actuación de San Luis de Quillota. Lo dijimos en varios momentos del partido. San Luis merecía más que la derrota en el primer tiempo. Merecía mucho más, era demasiado castigo para San Luis y demasiado premio para Everton lo que había pasado en el primer tiempo. Pero hizo los cambios Humberto, que colocó dos titulares, colocó dos hombres que le dieron otra característica a San Luis. Lo de Luis Muñoz fue preponderante, fue muy importante para San Luis de Quillota y obviamente el cuadro canario ahí ganó en el medio campo, ganó equilibrio, ganó fuerza, ganó marca. No llegó nunca Everton en el segundo tiempo. No vimos a Barzúa excepto en el tiro libre del minuto 95-94 de partido, pero San Luis siempre fue a buscar el arco contrario. Con mucho fútbol, con muchas ganas, fue a buscar el descuento que llegó en un golazo de Pastenes y al final encontró premio a todo ese esfuerzo, a todo el pundonor con el empate de Luis Muñoz con ese derechazo de más de 30 metros que sorprendió al arquero Kirman. Un resultado importante, no tan solo por el punto Juan Carlos Reyes, sino por la forma, porque se atrevió Humberto a darle minutos a chicos que no habíamos visto nunca. No habíamos visto a Lucas Tapia, no habíamos visto a Zamorano de central, no habíamos visto al chico Menezes, que con 15 años se transforma en la historia de San Luis en debutar con menor edad en el cuadro canario. Bueno, lo de San Luis, importante el punto, pero mucho más importante, Juan Carlos, la forma en que lo consigue.
0: Sigue ilusionando San Luis a lo que había hecho en el campeonato con esta levantada, después de un inicio difícil en la recta final del campeonato, con esos triunfos en casa, con este empate en Recoleta. Este equipo sigue ilusionando y hoy lo demostró ante un duro rival, ante un equipo de una serie superior como el Everton. San Luis estuvo mal, lo complicó, le jugó el partido del tú a tú y al final perdió un punto. 2-0, 2-0, partido terminado acá en Viña del Mar, y usted lo escuchó como siempre a través de Sintonía Amarilla de la Radio Quillota. Nos quedamos con usted, Cristian Riquelme, palabras finales. Nosotros nos vamos al postpartido a trabajar en camarines para escuchar la voz de los salvicinos. Lo empató San Luis acá en Viña del Mar.
2: Bien, ahí está el trabajo de Juan Carlos Reyes, de René Ramírez en la Sintonía Amarilla.